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1: Siguiente versus es el grupo Bronco.

0: Esquina Contraria se presenta. Los Temerarios. Enamorado de ti. ¿Quién es tu favorito?
1: Hoy que no estás aquí, qué difícil es.
0: El Grupo Bronco. Adoro. O Los Temerarios. Enamorado de ti. 983-1021-748, el WhatsApp disponible y activado para ti. Rápidamente vámonos con los mensajes porque el tiempo vuela y creo que con esto vamos a finalizar colección privada. Nos dice por aquí Chanos de Sabidos por Bronco, muchas gracias. Ámbar nos dice Bronco, Panterita, muchas gracias. Héctor nos dice yo voy por Bronco, muchas gracias. Panterita, vámonos por los Super Temerarios, muchas gracias. Chepo Luis, el Chivo Temerarios, Panter, muchas gracias. Alfonso Pacheco nos dice vamos a escuchar esa canción, yo adoro tu colección privada, muchas gracias. Feliciano Escalante nos dice por Bronco, muchas gracias. Nos dice Dachatis por los Temerarios, Panterita, muchas gracias. Nos dice Heidi Morales, mi mamá vota por los dos, solamente uno, Heidi Morales, Estrella por Bronco, Panterita, muchas gracias. Nos dice Tanya Can Marín, buen día Pantera, los Temerarios, los mejores, muchas gracias. Elizabeth Sansor, yo voto por los Temerarios, muchas gracias. El buen Sapo de Jerusalén nos dice por los Temerarios, Panter, muchas gracias. Nos dice Reina de Obregón por los Temerarios, muchas gracias. Chema Martínez, los Temerarios, Pantera, muchas gracias. Enamorado de, mejor vámonos con los Temerarios, dice Emilio, muchas gracias. Acuario por los Temerarios, muchas gracias. Vicente, buenos días, sí me voy por enamorado de Rita, dice, gracias Vicente. Buenos días Panter por los Temerarios, muchas gracias. Lidi Bronco, Panterita, muchas gracias. Nos dice Heidi de Calderitas, Panterita, estoy enamorado de ti, yo lo sé. Heidi de Calderitas, yo lo sé. Perón de Bacalar nos dice por Bronco, muchas gracias. Buen día, vámonos por los Temerarios, muchas gracias. Javier nos dice por aquí, dice que de Fresnillo, Zacatecas, ¿qué pasó? No entendí el mensaje, terminación 889, no entendí. De Fresnillo, Zacatecas, ¿qué? Doña Ceci nos dice por Bronco, Pantera, muchas gracias, doña Ceci. Lorena, buen día por los Temerarios, muchas gracias, Lorena, bienvenida. Marco Amaya nos dice por Temerarios, Panther, muchas gracias. Y hasta aquí ningún mensaje más, ni uno más por Bronco, 2, 4, 6, 8 nada más por los Temerarios, 2, 4, 6, 8, 10, 12, 14, 16. Así que hasta aquí nos dice, soy Goyo García por los Temerrucos. Gracias, gracias, Goyo García. En un momentito más guardamos tu número. Bienvenido. Buen día, Panterita. Yo voy por los Temerarios. Gracias, Conchis. Pero ya finalizaron los mensajes para elegir al vencedor. Así que de esta manera llegamos a la parte final de colección privada con el vencedor. Y ellos son Los Temerarios. Enamorados.

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1: 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En la Guadalupana son las 11.
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0: chiribam. Bien, las 11 de la mañana, ya con 10 minutos. Así de rápido, Raúl y veloz. 11 con 10 minutos. ¿Cómo la ves? ¿Cómo la ves desde ahí? Que se vuelva a parar. Que se pare veces. Que se pare mil veces. Gracias, gracias por estar en sintonía. Bienvenidas y bienvenidos a la programación general. Después de haber escuchado Colección Privada, la música del recuerdo en este viernes, viernes ya 19 de junio. Gracias, muchísimas gracias por acompañarme. Yo soy Alejandro Vega, tú ya me conoces, me dicen el Pantera. Nada. Es lo que hay, nada más lo que hay. Y bien, pues escuchamos los versos románticos en este viernesito. Muchísimas gracias. Ale Pantera, como siempre, estuvieron buenísimos tus versos, sobre todo gracias a tus radioescuchas, que sin ellos no se hubieran puesto buenos los versos. Gracias, Alfonso Pacheco. Gracias. 983-1021-748 es el WhatsApp oficial. 983-1021-748. Tengo mensajitos.
1: Muy buenos días. 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
0: Ajá, ok. A ver, ¿qué pasó, profe?
2: Buen día, licenciado Alejandro Vega, el Pantera, saludando. Estamos a viernes, viernesito social, víspera de sábado. Estamos en la frecuencia, saludos para todos. Cuídense donde quiera que anden. Una rolita que tengas por allá. Saludando a todos los amigos constructores que están chambeando como verde, dándole duro, dándole duro. Saludos para todos y buenos días. Órale.
0: Ok, gracias, profe, gracias. Buen día, Pacher. Saludos, dice. ¿Qué? Saludos, gracias, gracias, Lencho. Alfonso Pacheco, ¿escuché bien o qué rollo? En tu grupo hay dos bichos. Pregunto, no vaya a ser que estemos cotorreando con el original y el otro bicho se lo toma mal. No, uno es Alex el Bicho. Uno se llama Alex el Bicho y el otro es el bicho lesbiano, el abuelito de Heidi, el mero ya se va, el ya mero se va, el roba aire, la mamá ganza, Jaimito el cartero, la semilla, ese es otro. Alex el Bicho es uno nada más, esa parte, ¿sale? Que se pare Panterita y que se vuelva a parar Panterita, Panterita, dice saludos y excelente la colección privada y excelente fin de semana para todos y saludos para todos. Gracias, Chepo Luis, gracias, gracias. Buenos días, mi bello Ángel, te mando un saludo enorme como siempre y aquí ya tarde, pero ya lista para escucharte y a los demás compañeros radioescuchas. Y ya basta que te digan así de feo, tripón, ¿qué es eso? Mereces respeto, corazón. Atentamente, doña Mechita, pero para ti solo Mechita. Gracias, Mechita, gracias, gracias. Déjalo ser, déjalo ser. Ya está chuchul, ya está más para allá que para acá. Hay que cumplirle su voluntad al Señor, ya déjalo, déjalo ser. Si así es feliz, ¿quién somos nosotros para quitarle su felicidad al viejito lesbiano? ¿Qué pasó, profe?
2: Bueno, Panterita, ¿qué se cree ese que te dijo la ballena y luego te dijo Crispín? ¿Qué, no piensas bloquearlo o coméntalo? ¿Por qué? ¿Qué veras? ¿Tanta confianza te tiene, Panterita?
0: Ya es la edad, amigo, profe. Ya es la edad, hay que dejarlo ser porque de un momento a otro se nos puede adelantar y seríamos malos en no cumplirle su voluntad del Señor. Déjalo ser, si él así es feliz, déjalo ser, al mero ya se va, al ya mero se va.
3: Pues sí, estuvo bueno, porque no hubo desempate. Así está bien, Panther.
0: Excelente, gracias.
3: Está bueno lo que te digo, bicho, ni manera. Ni manera. Perdón, buen día, saludos para todos.
0: Como siempre, el maleducado, no te digo.
4: Hola, Panterita. Oye, ¿qué le pasa a este bicho? Malditas drogas. Y más si ya está ancianito, pues yo creo que...
0: Sí.
4: con una semilla que se le vaya, yo que le perjudica mucho el cerebro, ya, coméntalo.
0: Así es, por eso hay que dejarlo ser, hombre, tú dile que sí a todo, porque de un momento al otro ya lo dejamos escuchar y ya bailó, ya, déjalo ser.
5: Hola, ¿qué tal, Panther? Muy buenos días, te saluda Lalo Cano, acá Luna Herrero. Ese, el que ya mero se va, ese, la semilla, el salta para atrás, el corre de lado, ya no sabe ni qué inventarte, sí. Te dice que spin y quién sabe qué. No le está, pobrecito.
0: Sí.
5: Viejito chuchul ese.
0: Así es.
5: Viejito Roshi.
0: Exacto.
5: Incinérralos. Saludito, Panther. Y si está que se va, Panther. Y si no se va, dale un pequeño empujoncito y verás si no se va. Ay, ay, ay.
0: Ok, gracias, Lalo Cano, gracias. Saludos a la ballena sumidera gordo, dice JJ Riverol. Saludos a la diva desde Chicago, Illinois, de parte del buen Riverol.
5: Ya te dije tú, patas blancas, que te calmes. Que te calmes, patas blancas.
0: Ahí está, Wilfredo.
6: Buen día, parce. Buen día. Toda la banderola que nos está acompañando hoy. Sí, mi pana, tienes toda la razón del mundo. Déjalo ser, es un niño, es un bebé que apenas está empezando a tener lucidez. Si tú agarras y le dices a un longevo que está mal lo que está haciendo, no, se te va a privar y se va a quedar en el viaje, pero en el viaje eterno.
0: Luego vamos a cargar con la culpa en nuestra conciencia. Así es, Alfonso Pacheco, por eso vamos a dejarlo ser al pobrecito viejito. Ya está, ya más para qué. Más para allá que para acá. Vámonos a bloque comercial, hablando de ya más para allá que para acá. Mira, ya son las 11:18. Vámonos rapidito al bloque comercial. Es breve regreso.
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0: no me cambiáis dinero. Venga, de familia, de cercana. 11 con 26 minutos.
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2: Buenos días, Panther, buenos días. Saludos para todos, éxito para todos. El roba aire, el viene, viene, el ya se va. Y ahora el vive ya gratis.
0: El vive de...
2: ya es de más.
0: Ok, gracias, Hugo Sánchez. Panterito, ¿por qué te dice así ese señor? Es la envidia, Cristal, es la envidia. Como a él nadie lo quiera, el pobrecito. Y ya está longevo, ya está viejito. Pues ya está dando, ya. Ya lo dice la banda. Ya lo está diciendo la banda, ya roba aire, ya. Hay que dejarlo ser al pobrecito. Hay que dejarlo ser. Ya no tiene argumentos, ya no busca más que decir, ya. Hay que dejar al pobrecito, hay que dejarlo ser.
3: Ah, porque dices que ya se va a petatear, por eso es que le estás dando preferencia. ¿Qué tal, licenciado Lalo Cano? ¿Qué tal, cómo ha estado? Saluditos aquí desde la distancia, órale. Ingeniero especialista en los tamales, órale, saludos allá igual para la raza de Laguna Guerrero. También hemos escuchado que se reporte nuestra queridísima Margot, Saúl Camelo, el Carquis ese, coméntalo, ¿dónde quedaste, Saúl? Se te pegaron las sábanas, órale, comenta.
0: Ok, gracias. Buen día, chaqueteto, saludos y bendiciones para ti, Panterita, besitos, hombre sabroso. Ah, chirrión, ¿y cómo, por qué sabes o qué? Buenos días, lindo programa, Panterita. ¿Quién eres? ¿Quién eres? Terminación 090. Repórtate, ¿quién eres? Dice, mi amor, qué mala onda, qué falta de respeto a tu persona, que no se pasen. ¿Acaso ellos estarán atléticos? Dice Monse. Déjalo ser, Monse, tranquila, déjalo ser.
4: Dice, parce, dice que tengo razón en lo que te comenté ayer. Ese dicho te ha puesto que desde que amaneció está ideando. ¿Qué nuevo apodo te va a poner? El nuevo apodo, ¿ya viste? Es terrible ese bicho, es terrible. Oye, Tachirito, ¿por dónde anda? ¿Por dónde anda? El buen chino, saludos. Ya, también tuve el gusto de conocerlo.
0: ¿Al Tachirito?
4: Es una buena persona también. Ya, lo conocí.
0: Al Tachirito. Te digo que aquí la banda es mala, ¿eh? La banda es mala, dice. Yo ya estoy casi seguro que de tanto que está obsesionado en ponerte apodos y tenerte en cuenta todos los días, que ya está queriendo que te vuelva su santo de su devoción, dice. Yo creo que sí, Alfonso Pacheco, yo creo que sí.
5: ¿Qué onda, Panther? ¿Qué onda, Panther? Buen día, excelentísimo viernes, fin de semana, por fin. Tremenda la 40 del roba aéreos. Ya no busca, de verdad, ya no busca qué hacer para que... Bueno, ahí llama la atención. Es el sparring de aquí de la mañana. Está bien que sí, que ha dicho los 40, es el 12. Y tienes razón, no le haces caso. Embolia le va a... Aquí está el 23, saludo para el Pingo y para el Jazz, para el Pezuñas, para el 28 que está escuchando, el Chakis, para ti Quimera, para toda la bandera, para todos. Estamos dos, tres. Tremenda la 40. El viejito, el tata lesbiano, termina el programa hoy y empieza a programar todo lo que va a decir al día siguiente. Todo. Porque si lo dice y lo tiene grabado, ¿eh? Porque si no lo graba, se le olvida. Y lo de puras incoherencias puede decir al día siguiente.
0: Sí, lo creo.
5: No le vais a dar el empujoncito que te están diciendo, Panther. Le hace el empujoncito y va a decir, apenas estoy empezando a vivir, güey. ¿Sí?
0: Así es.
6: Muy buenos días, Panterita. Como siempre, saludos a ti. Excelentes canciones de Corazón Privado, Panterita. Es una canción de Corazón Serrano, se llama el grupo Corazón Serrano. Yo tengo las canciones y en video. A mí me gustan las canciones, Panterita, de Corazón Serrano. Y que pase buenas tardes.
0: Ok, gracias, Luisín, gracias. Pobre, entonces ese viejito ya está robando oxígeno. Así es, Cristal, así es. Por eso lo dejamos ser. Por eso lo estamos dejando ser.
7: Se va la bola. Romero Cachanilla.
0: La banda es mala, me cae. La banda es mala. Bien, vámonos al bloque comercial. Es muy breve, voy y vuelvo.
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3: Sigue la bola. Y en las 11 de la mañana con 40 minutos, 11 con 40.
2: Se va la bola.
3: Abanico, abanico, abanico.
4: Buenos días, amigo ingeniero Alejandro Vega, joven polarizado. Espero que tenga un excelente día, joven tripón. Que le vaya muy bien en esta mañana de viernes. Sí, saludo para todos esos caballeros que son una bola de gancitas. Aunque ya no les puedes decir gancitos, es mucho para ellos. Ganso es un ave macho masculino, pero pues que ellos se comporten como unas niñas gatitas, como todas unas gancitas, de mi manera.
3: Okay.
5: Buen día, Pander. Aquí el TX537. ¿Qué crees, Pander? La Shakira andó gritando que le iban a dar en la Torre a México. Que él le iba a Corea, ¿no ves? Está su Corea ahorita. Ahí le dio México para sus chicles. Coméntalo, Pander, la Shakira, si es.
3: Claro que sí es, si lo sabes. Sabes muy bien que él sí es. No sabes, no sé qué preguntas. Shakira, de que es. Por supuesto que sí es. ¿Cómo de que no? El buen Shakira. Ok. Saludos a... Oye, Panther, ese don Brito anda mal, por decirte Crispín. Saludos y a todos y a todas las damitas, y que tengas un buen fin de semana. Gracias, Pelón de Bacalar, gracias.
6: Días, Pantera, buenos días. No tuve el gusto de escuchar tus versos porque pues aquí en plataforma no se escuchaba. Se perdió la señal, pero bueno, de mi manera ya estamos al pendiente. Y pues, saludos, Pantera, que tengas bonita tarde.
3: Gracias.
6: Dice Alfonso Pacheco, ya conocí al chinito, está muy guapo. Uy, uy, uy, que se me hace que va a haber otra parejita.
3: Yo creo que sí, pero no creo. Pudiera ser, pero lo dudo porque el chino tiene la marca, lleva la marca de Shakira, del innombrable, lleva su marca, así como marcan a los ganados, tiene su sello TIF. Sí, lo dudo. No eres un hombre sabroso, dice. Yo pienso que sí. Si doña Mechita dice que Mechita para ti, supongo que es porque estás bien sabroso, dice Shaila. Ahí están los celos, no te digo. Más celosa la Shaila, a su mecha. Más envidiosa.
7: Buenos días, Panderita. Te saluda Luisito de Laguna Herrero. Es la canción que pusiste de Corazón Marrano. El Corazón Marrano, me gustan las canciones. Súbele, Panderita. Y arriba, Corazón Marrano. Digo, ya ni sé ni qué decir, Panderita. Súbele.
3: Buen día, Panther, dice. Saludotes, chivos, saludos. Hola, buen día, bello gordo, aquí pendientes de la programación, escuchando que nadie quiere al viejito Mascahuaya. Si nadie nos soporta, yo aquí sí lo quiero, bro. Yo no le hago el feo, gracias, bro, saluditos. Pues es que, ¿cómo le vas a hacer al feo si fue tu pareja? Fue tu primera pareja aquí en la radio y duraron bastante tiempo juntos. Hasta que apareció, ¿quién fue la manzana de la discordia? Ya no me acuerdo. Fue Lapi, creo que fue Lapi, ¿verdad? Que entró en la discordia. Entró a romper ese amor tan maravilloso que se tenían ustedes dos. El bicho y Jamito el pollero, no recuerdo, pero creo que fue el Api el que entró a romper ese amor que tenían. Dice el chino.
8: Ya se sintió lastimada la roba. Eres tremenda la guareta. Es cotorreo, tata. Lesbi. Tata lesbi. Es cotorreo, nene. Ponte 23. Ay, dile que ya no son gansos, son gansitas. Dice. Pues tú eres la mamá gansa. Tú eres la mamá gansa, tata. Dos, tres. Sin Yolanda Mari Carmen.
3: Sí, ella está llorando. Ya está llorando.
9: Oye, el Panther que está bien jugoso. El Panther parece como un brisket cocinado en 14 horas a puro humo. Hijo, con el jugo adentro. Ay, ay, ay. Chiquitito. Oye, Panther, ¿no sabes qué departamento o qué parte del gobierno podamos hablar y decirles que cuiden al bicho lesbiano? Porque es una especie en peligro de extinción.
3: Ya lo tienen metido al asilo, pero se escapa. Ya lo llevaron ahí varias veces y se escapa. oye, sí es cierto. ¿Dónde está Gargamel? ¿Dónde está Gargamel? A ver, hazte presente, Gargamel. Oye, Panterita, de veras que tienes mucho aguante con ese señor lesbiano. Dices hasta de qué vas a acabar, pero no lo borras de tu lista. No, Mario Núñez, aquí a nadie se le corre, aquí a nadie se le bloquea, aquí a nadie se le dice vete. El que se quiere ir es porque quiere irse, el que quiere bloquearse es porque se quiere bloquear, el que quiere dejar de hablar es porque quiere dejar de hablar. Aquí todos son bienvenidos a la Guadalupana, aquí es una familia enorme. Todos son bienvenidos y el que no está es porque simplemente no quiere estar. Y desde un principio se les dijo, aquí es un espacio para desestresarte, es un espacio para que te sueltes, para que te la pases bien, para que tu mañana sea agradable. Pero si tú ya lo tomas de otra manera, pues ya es cuestión tuya. Ya es algo personal. Si tú lo tomas personal, bueno, pues ya eso ya es decisión tuya. Aquí a nadie se le ofende, a nadie se le dice, no hay faltas de respeto. Todo es puro cotorreo. Así que no tengo por qué borrarlo, Mario Núñez. No tengo por qué eliminarlo. Aquí todos son bienvenidos. El que no aguante, pues ya es cuestión y decisión propia. ¿Sale? Dice por aquí, ¿dónde está Gargamel? No escucho al Gargamel, ¿dónde anda Gargamel? No, creo que no está en línea. A ver, Edver.
10: El chino tiene la marca con el número 28 de la Shakira. Coméntalo, Panther.
3: Así es lo que te digo. Oye, Panther, ¿cómo es que el encargado Elmer no cree que seas machín? Recuerda que lo que le dijo el doctor a tu mami Pantera, sí, es lo que no entienden, Chivo, es lo que muchos no entienden. Muchos todavía no les cae el 20 que cuando yo nací a mi mamita le dijeron, mire, aquí está, sí, está morenito, está, tiene un colorcito algo oscuro, le dijeron a mi mamita, pero lo importante es que es bien hombrecito, es bien machín, y aquí se lo entrego. Mira, aquí estoy. Bien hombrecito, bien machín. Así le dijo el doctor a mi amita. Y mira, aquí estoy. Bien hombrecito. Vámonos al bloque comercial, regreso.

0: 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En la Guadalupana son las 11:48.
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0: chirimbas, chirimbas.
1: Bien, dice buenos días, Pedrita, que tengas un bonito día. Dios lo bendiga. Gracias, doña Rosy. Gracias. Antes de irme al santoral.
2: No es cierto, Pantera, eso que estás diciendo que todos, nadie es bloqueado. ¿Te acuerdas una vez que me bloqueaste casi por un mes?
1: Jamás.
2: Porque recibí incoherencias, que no sé qué.
1: Jamás.
2: Los radioescuchos se molestaban que yo mandaba yo más de 10, 12 audios. Pero si es que los radioescuchas no mandan, nada más están de oyentes. Y la radio lo tenemos que tener ahí trabajando para que también usted trabaje. Así es, mandándote audios y todo eso. Vamos a saludar al frente de Leque, frente tope. Y también ese que me dijo cabeza de Sascap, que es bien 4-1. Así es. Saludos al Wilfrido, a ver dónde anda Wilfrido. Carmen, ya está llegando Laura. Voy a buscar esa cahuila bien muerta, órale. Así es, Panterita, salud.
1: Ok, ahí está. Dice por aquí: buen día, Tocayo. El Brito ya tiene muchos sobrenombres. Ya está por demás. El Munra, el Semilla, el Ya Mero Se Va, el Robio Oxígeno, el Ya No Sirve, el. Ok, Bardales. Ok.
3: Buenos días, Panterita. Como siempre, se van a decir tu. Dice mi mamá que todo lo que se dice en la radio, todo se queda ahí. Y el que anda llorando, dice mi mamá que es niña, es niña, es niña. Y que pase buen día, Patrita. Y te manda muchos saludos, mi mami.
1: Ok, gracias, gracias, Luisín. Dice.
4: Compa Hugo Sánchez, yo ya averigüé. Es el INAH. El Instituto Nacional de Antropología e Historia, ese sí puede proteger al bicho lesbiano. Ya ves que se parece al Capitán Cavernícola. Ese sí es el único que lo puede de proteger. Protege muchas antigüedades.
1: Ok, gracias. Gracias, Alfonso Pacheco. Dice, y si es cierto, Panterrín, tú no a nadie corres, ahorita se van y para muestra un botón. Ahí están los tóxicos que se fueron para nunca regresar, dice. Ese cabeza de Sascap ya no tiene remedio, puras incoherencias, dice. Ok. Dice, me hiciste reír de eso. ¿Qué? Ah. De color oscuro, dice. Ok, Elizabeth, gracias. Panterita, yo te voy a defender. Una cosa que dices que naciste morenito, no quemado. Ay, machín, ajá, ay, ajá, ni tú te la crees, Panterita. Puros crustáceos, ahí dice el Chepo Luis. Claro que no. Chepo Luis, eres un envidioso. Y dice Shaila, no soy envidiosa. Que no sea aborazada, doña Mechita, nada más, dice Shaila. Y eso no es ser envidiosa. Oye, ya se me está yendo el tiempo, ya se nos fue el tiempo. Rápidamente, rapidito, el día de hoy celebran su santo los que van por nombre Andrés, Besarión, Bonifacio, Bruno, Culmacio, Diosdado, Gaudencio, Gervasio, Inocencio, Juliana, Lamberto, Modesto, Nazario, Protasio, Quildomarca, Jeremigio, Romualdo, Ursicinio y Sósimo. Para todos ellos, muchas felicidades. Si tú conoces a alguien que se llame así, apapáchalo. Desearle lo mejor de lo mejor. Andrés, Besarión, Bonifacio, Bruno, Culmacio, Diosdado, Gaudencio, Gervasio, Inocencio, Juliana, Lamberto, Modesto, Nazario, Protasio, Quildomarca, Remigio, Romualdo, Ursicinio y Sósimo. Para todos ellos, muchísimas, muchísimas felicidades. Nosotros nos vamos al bloque comercial porque ya llegó Laura, ya llegó el Angelus. Así de rápido, raudo y veloz. Me voy al bloque comercial. Es muy breve, regreso.
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6: 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En la Guadalupana son las 12.
7: Son las 12. Es la hora del Ángelus. El ángel del Señor anunció a María y concibió por obra del Espíritu Santo.

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0: Bien, exactamente las 12 del mediodía, ya con 10 minutos. Sí, es cierto, se nos había olvidado, pero no apareció el causante. ¿Dónde está mi amigo Gargamel, que ayer nos hizo la pregunta? Aquí me dice mi amigo Marco Amaya, Panther, ¿no? ¿Qué ibas a comentar? ¿Por qué le dicen bicho al bicho lesbiano? Sí, pero no apareció Gargamel. Él era el que había preguntado. Pero no, no apareció. Ayer lo dijo. Bueno, últimos mensajes porque ya estamos a punto de volar.
1: Profe, profe, el Panther no lo bloqueó. Nosotros pagamos por un mes para que lo bloqueara. Que es muy diferente, profe.
0: Cállate, ma. Cállate tú, Hugo Sánchez. Se quedamos de que nadie lo iba a saber. 30 tu caso. No te digo que tú no eres nada discreto, Hugo Sánchez. Pues que te vaya bien, mi niño hermoso. Cuídate mucho y vete a hacer una limpieza urgente. Escucho que muchos te ofenden y no te lo mereces. Date tu lugar. Sí, es bueno que sea un espacio de cotorreo, pero que no te digan de ese tipo de cosas. Me despido y te deseo un excelente fin de semana, mi bello locutor. Gracias, Mechita. Gracias, gracias. Qué amable.
2: Oye, Pantera.
0: Oigo.
2: Coméntale a ese cabeza de Brock y Ceso de Sascap que no se le bloqueó. Únicamente mandaba sus mensajes, pero no eran leídos. Pero no estaba bloqueado. Psicológicamente él pensó que estaba bloqueado, porque su cerebro ya no da para más. Coméntalo.
0: Cállate. Oye, esa era la verdad, pero ¿por qué tienes que estarlo diciendo? Así fue, mandaba sus mensajes, no se les leía, no se les pasaba al aire. Pero no, o sea, ¿qué tienes que estarle diciendo? Bueno, ya fue, ya pasó, ya tiene tiempo, ya pasó. Saludos para doña Miriam, la mera, mera machucas ahí de la Chiapaneca, cómo no, saludotes para ella y para Rosy, quienes están acompañando en esta mañanita. Vaya, qué milagro, milagro que nos acompañan. Gracias por estar en sintonía de la Guadalupana. Saludotes para la Chiapaneca, cómo no.
3: Pantera, ya está delirando el profe, pobrecito, ni modo, ya le hace falta su cahuila, hay que dárselo. a sus 120 años del bicho lesbiano, ya está chochando, ya todo lo que dice, no hay que hacerle caso, porque pues es puro chocho, o sea, está chocheando.
0: Ah, ya, ¿tú crees que sí? ¿Tú crees que sea eso? Dice, le ponen a don Manuel Brito, don Chapatín, dice, yo creo que sí.
4: Padre, lo que pasa es que hay muchos nuevos. Muchos ya se fueron, pero muchos ya ingresaron, son nuevos. Y piensan que es agresión real lo que te dice el bicho. Pero como nosotros te conocemos, no siento que sea agresión que te diga todo lo que te digo. Sabemos que es real. Pero los nuevos se espantan como no te conocen. Ni modo, ¿qué le vamos a hacer? Lo único que no es cotorreo en este horario es que tú sí eres 41. Eso sí no es cotorreo. Coméntalo.
0: Ok.
5: Panter, para ese que el que ya mero se va y que la semilla y que tantas cosas. A ese se me hace que es... ¿Has visto la película de Volviendo al Futuro 1 y el Futuro 2 y el Futuro 3? El viejito ese, pelos parados. A mí se me hace que ese es. Viene del futuro, pero se pone así, déspota, muy, muy acá, te quiere poner muchos sobrenombres. Pero no, a mí se me hace que es el viejillo del futuro.
0: Yo creo que sí.
5: El viejillo.
0: Oye,
5: del futuro.
0: Sí. Emmet, el buen doctor Emmet, así es. Big Panther, muy buenas tardes. Saludos al elemento químico, al potasio, dice. Gracias, Rubicel. Ya, profe, cállese, no sea gallina y no levante falsos al negrito lesbiano. No puedes decir esa palabra, pelavacas. Hasta el domingo primero, Dios, escucho domingos caribeños y para celebrar un papacito, a un papacito como tú. Gracias, Elizabeth Sansor, gracias. Gracias, Majo, gracias. Hugo Sánchez, antes de irme al bloque comercial.
6: Pues, Pante, entonces al bicho lesbiano no se le dice por un animalito, que son por unos bichos. Ya ves que pues, hay unas que le dicen mariquitas, ¿no? Mariquitas. Yo pensé que por eso le decían bicho lesbiano. Y por otro que también le dicen mayate, ¿no? Unos abejitas. No sé si sea lo mismo como tábanos, sean los mismos mayates. Ahí, por favor, ahí aclárame esa cosa. Yo los conozco como mayates, a unos bichitos, o sea, por eso. Por eso pensé que le decían el bicho.
0: Ah, ya, creo que sí.
7: Pobrecito. Oye, Pander, se pasan de listos con el viejo ganso, con el gansote que les dicen que le falta oxígeno. Lo que no sabes es que el oxígeno ya no quiere pasar a su lado de él. Coméntalo, Pander. Aquí el TX537, un saludo para el chino y para el lápiz. Saludos para ellos.
0: Gracias, Edward. Dice, con ese bullying el profe ha de estar llorando a moco tendido. No, permíteme, Josué del TX588. Aquí a nadie se le hace bullying. Aquí está prohibido hacerle bullying a alguien, aquí a nadie se le hace bullying, a nadie.
8: De manera Pantera, ni manera, nos escuchamos el domingo y el lunes en tus versos tropicales. Sale, Pantera, que tengas bonita tarde.
0: Sale, vale, a Sebastián Rivas. Bueno, me voy al bloque comercial porque ya tengo que despedirme. Es muy breve, así que voy y vuelvo, no me tardo.
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10: 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En la Guadalupana son las 12 con 17 minutos.
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0: Ok, rápidamente, porque ya el tiempo se me agota. Tuvimos aquí algunas indicaciones.
1: No se quiere reportar, monje mofo, no se quiere reportar. Y la verdad, chavo, no tengo que estar pensando el día de hoy lo que puedo decir el día de mañana. ¿Sí? Lo que pasa es que tú, como una persona así gordita, morenita, pues ya, hay mucho material para dónde sacar para ti, amiguito. Pero tú sabes que todo eso es con todo respeto, con todo cariño, amigo. Se trata nada más de armar un rollo, nada más en la radio. Un gusto y un placer haberte acompañado en tu programación, amigo. Que tengas un gran día, muchas bendiciones. Que se llene esa cajita si es que vas a modular. Y que recuerden todos y cada uno de los que estamos acá en la Flamita María. Señores, vamos a recuperar nuestra chamba. Vamos a dar un buen servicio de caridad. Que demostremos que somos personas, hombres de bien. Y recuerden que en casa nos esperan, amigos.
0: Gracias, gracias, mi buen amigo. Bicho, muchas gracias. Gárgame, ya para irme.
2: Malo, Kinchanchi, pa. Que tengas un excelente fin de semana. Oye, ¿cómo dice Memelowski? Quiero mi coco. Saluditos. Cuídense mucho, Dios los bendiga.
0: Gracias, gracias.
2: Panther, hablando de bichos, es el que están tocando el tema. ¿Tú conoces uno que le dicen Skuklin?
0: Sí. Skuklin. Sí, sí, ¿cómo no?
2: Es un bichito que van haciendo las bolitas de, ya sabes de qué.
0: Ah, sí, sí, de ese, sí, sí.
2: Que van haciendo las bolitas de las 40 de...
0: Sí, sí, las
2: que esas. Que no se puede decir aquí está.
0: Sí, sí, sí.
2: ¿Lo conocen?
0: Sí, lo conocen. El Skuklin, ok.
3: Panther, saludos a Sebastián Rivas, a Jaimito el Pollero, a Lápiz, frente de Paso Peatonal y a Lever.
0: Ok, gracias, gracias, de parte de la Petunia, ¿cómo no?
4: Oye, Panterita, estaría bueno un día que pongas pura música lagunera. Agarrar un día para música lagunera, a ver si quienes jalan y quienes no jalan con la música lagunera.
0: Claro, claro, por supuesto. Dice por aquí, a ver, Alfonso Pacheco... Oye, dice, último mensaje.
5: Dale, papi, pues mi manera. Llegó la hora y te tienes que despedir. Pues pásale chido y coqueto en este día. Mucha suerte y bendiciones allá a los 400 de hoy. Y si vas a modular tu portable, pues que Diosito sea tu copiloto. Sale igual, saludos y éxitos a la bandera y muchísimas bendiciones. Sale, papi, nos vemos allá en tu atardecer caribeño el domingo, yo mediante. Sale, papi, adelante. Sí, cierto, no me puedo despedir sin saludar a mi cuñado, el buen Pelavacas. Saludos, cuñado, ten un buen fin de semana, cuñado.
0: Ok, ahí está, gracias, Hugo Sánchez.
6: Saludos para todos, que tengan un fin de semana hermoso y feliz del Padre para todos. Para ti no, Pante, porque eres un adolescente. Bueno, para Doña Mequita vas a ser su papacito, ¿da? Pero feliz del Padre para todos, raza. Cuídense, éxito y si toman, no manejen, por favor. Alguien los espera en casa.
0: Gracias, gracias, Hugo Sánchez. Excelente fin de semana, Pante, reportándonos desde Bacalar en el TEC 122. Primero Dios, te escuchamos el domingo. Saludos y bendiciones, te mando un abrazo y un saludo, mi nieta Maya. Gracias, Armando, gracias, gracias. Dice el 1926, bien chambeador, dice el Peganzapo del 1461. Llévala a tu casa, Peganzapo.
7: Pues está bueno, Pante, nos confiamos el domingo. Primeramente el Altísimo, mediodía del dominguito. No entendí, digo, disculpen mi capacidad intelectual, no me dio para mucho. ¿Por qué le dicen bicho? Lesbiano. Bueno, lesbiana, ¿sabe por qué? Por el 4-1. ¿Y el otro mayate, quién es? ¿O qué? Que también es otro bicho, mayate. ¿Cómo está la 40? A ver si lo tocamos en otra ocasión. 23. Excelente fin de semana para todos. Bye.
0: Gracias, Chino, pero nadie dijo de esa palabra, ¿eh? Nadie dijo de esa palabra.
8: Ahora, Hugo Sánchez, ¿y a ti quién te invitó a este ruedo de la plática? Es más, usted no está ni aquí en México, estás allá del otro lado del charco. Ve a comentar en otra radiodifusora allá del otro lado del charco, no aquí en México. Aquí solo son los radioescuchas aquí de la ciudad de Chetumal y todos sus alrededores. Hasta Cabo Catoche y hasta Belice. Así es, efectivamente, crees que no me he dado cuenta si el Pantera hace lo que quiere. A veces le mando un audio. Si ve que nada más no le parece, no lo pasa, le vale. Ah, está bien. Creo que voy a tener que hacer mi radiodifusora donde se hable puro de trabajos, puro cómo se mezclan los materiales, así es, cómo se arman los aceros. Vamos a trabajar así, chingón.
0: Perfecto, muy bien. Sale, perfecto, últimos mensajes. Todos, últimos mensajitos, ya me voy. Sí, Panterita, música lagunera. Muchísimas gracias, el bicho. Últimos mensajes.
9: Felicites a la cabeza de blog. Ya no se reportó.
0: Ya está. Cuídate, mi brother, y bendiciones. Gracias, Pelón de Bacalar. Que tengan bonita tarde. Bendiciones para este fin de semana. Dios primero, nos escuchamos el domingo. Saludos y éxito para todos. Gracias, Cibernético, gracias.
10: Así mero, Pander. Saludos y bendiciones. Y que la pasen chido y coqueto en su día. Los papacitos. Dale. Igual, como dice el buen Hugo Sánchez, tú, pues, estás chavito, no eres papá. Pero sí, doña Mechita, porque tiene su papazote.
0: Gracias, Alfonso Pacheco. Alex, el bicho.
11: Está bueno, Bandera, está bueno, pásala bonito. Sí, dijo que tomártela a los 400 al rato. Nos copiamos el dominguito. 4.
0: Sale, vale, 2, gracias. 3. Gracias, gracias. Se ríe nada más de Hugo Sánchez.
12: Así es el Pantera y no lo vas a cambiar.
0: Ok, así es. Gracias, gracias, mi buen amigo Petunia. Dice por aquí.

que pudiéramos platicar sobre el hecho de por qué le dicen, a él le dicen bicho lesbiano. Bueno, lo de lesbiano ya sabemos por qué no, pero lo de bicho por qué. Pero no estabas tú, Gargamel, así que ni manera, será para la próxima, será para el próximo lunes. Bien, amigos, pues yo me voy. Ahora sí ha llegado el momento de despedirme y agradecerte el que me hayas aguantado, el me hayas acompañado durante una semana más. Gracias al Altísimo y gracias a tu preferencia. Pues el próximo domingo aquí estaremos, si Dios lo permite, al mediodía el domingo, en Domingos Atardecer Caribeño, Domingos Caribeños, Atardecer Caribeño, si el Altísimo lo permite. Mientras tanto, la invitación para que sigas con nosotros, sigas divirtiéndote, sigas enterándote de todo lo que sucede aquí en nuestra ciudad en Noticias con Ángel y, por supuesto, con toda la demás programación que día a día preparamos para ti. Mientras tanto, que tengas una excelente tarde, un excelente fin de semana, cuídate mucho. Y ¿qué pasó aquí? Ahí está. Muy bien. Pues yo me voy. Muy buenas tardes, buen provecho. Hasta el domingo.

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1: En La Guadalupana son las 12 con 35 minutos.
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0: 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En la Guadalupana son las 12:38.
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3: 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En la Guadalupana son las 12. Con 40 minutos.
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2: 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En la Guadalupana, es la una.
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6: En la Guadalupana es la una con 3 minutos.
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13: Hola, ¿qué tal? ¿Cómo les va? Muy, pero muy buenas tardes. Muchas gracias por estar con nosotros y acompañarnos en esta emisión de Noticias con Ángel. Me da mucho gusto saludarle a todos ustedes en esta tarde bonita, soleada. ¡Qué calorón! Santa Madre de Jesús, qué bárbaro, está afuera horrible, pero bueno, aquí estamos contentos con todos ustedes, felices luego de que ganó la selección, medio apretadísimo el partido, pero pues ganó el que metió el gol. Y aquí estamos contentos con todos ustedes en este día correspondiente a viernes 19 de junio del 2026. Les saludo cuando hasta hoy han transcurrido 169 días del año, faltan 196 para que este concluya, la semana es la número 25. Seguimos en primavera, nos rige el signo zodiacal de Géminis y nuestro almanaque de Okeechobee nos da cuenta de que hoy es santo de Romualdo. Felicidades a los Romualdos. Juliana también. Ay, sí, Julianas, cómo no, tengo varias amigas Julianas. Muchas felicidades, espero que la estén pasando bien y bonito. 1:05, gracias a Alejandro Vega, el Pantera, que está con nosotros en controles técnicos, switchándonos, ayudándonos tanto para el 101.7 FM como para el Facebook Live. Muchas gracias, Panther, por tu habilidad y paciencia en controles técnicos. Y a un gran equipo de profesionales que hace posible este esfuerzo informativo. Les recuerdo números, ya estamos sintonizados, sincronizados, tanto con el mensajero local 983-10-217-48. Este que tenemos en cabina, dependiendo la hora en que lo mande, va a llegar al programa. Gracias. Fuerte abrazo, 983-10-217-48. Ya estamos recibiendo mensajes, incluso desde hace ratito también estamos ya con los mensajes de nuestros vecinos. Mi número, mi celular, el particular, aquí se lo pongo a su disposición. Este sí me puede mandar todo el día, toda la noche. No se desespere si de repente no le contesto o al ratito me reporto. Con toda confianza, 983-13-245-56. Con 13-245-56. Aquí estamos para que me pueda usted enviar que si el saludo, que si el que avísale a fulano que se necesitan donadores de sangre, que si no hay chamba, que si José Ángel que pasó esto, que el accidente, o oye, dijiste mal, con toda confianza, ¿eh? O las asesorías jurídicas también, con todo gusto, de manera gratuita para todas las personas, con mucho gusto estoy para servirle. Y ya nos envían mensajes, nos dicen... buenos días, José Ángel, este fue tempranito, a las 7 de la mañana. Nos dice, buenos días, José Ángel, un favorzote. ¿Será posible que mandes una felicitación que cumple años la niña María Guadalupe Alonso García? Un saludote y abrazos para María Guadalupe Alonso García. Hoy cumple años, está en el poblado de Cuchumatán. Muchas bendiciones de parte de su papá, por supuesto, de toda la familia. Para María Guadalupe Alonso García, todos en casa te quieren mucho, mija, tus vecinos, amiguitos, todos. Y felicidades especialmente de parte de papi, que le estés pasando de lo mejor para María Guadalupe Alonso García hasta Cuchumatán. Fuerte abrazo. Y es la 1:07 con esta hora. Estos son los titulares. Buscan a un adulto mayor desaparecido en Felipe Carrillo Puerto. No lo hallan, según que andaba intentando montear, parece que se perdió. En Playa del Carmen buscan a Héctor Francisco Reyes Barcelata. Desapareció, tiene ya varios días, desde el 15 de junio. Hoy, evento de surada va a provocar rachas de viento y en todas las costas del estado. Fueron 4 las embarcaciones sargaceras retiradas a pesar del recale masivo en todo Quintana Roo. No nos da tregua el sargazo y a pesar de, pues las tuvieron que retirar para mantenimiento. Eso dijo la Armada. Por cierto, ayer, ay, el show, la exhibición en todo el país. Chocó una embarcación de la Armada en Isla Mujeres. Se fue de frente contra un ferry de ultramar. Lo chocó literalmente. Dice la Armada que el embrague, o sea, el clutch de la máquina. Bueno. El sargazo se ensaña en el norte del estado. 38 playas reportan niveles excesivos. ¿Qué pasa con el mercadito que está en la Héroes, entre Colón y Primo de Verdad, donde está el paso peatonal? Literalmente abandonado, parece nido de malvivientes. Muy poquitos ya los negocios que tienen abierto y riesgo sanitario también. Quintana Roo suma 28 quejas por falta de pago de utilidades. La comunidad de David Gustavo entra en desesperación y malestar. En la comunidad levantan la voz, llevan 4 días sin energía eléctrica, ya no la ven y no hallan, intentan alzar la voz para que la Comisión Federal les haga caso. Reforzará la seguridad en las cárceles de Quintana Roo. 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Bueno, dado las prioridades que tiene la Secretaría de Seguridad Ciudadana, no crea que es estar buscando intensificar los patrullajes en las calles, erradicar a los malandros que andan armados en prácticamente todos los municipios, recorriendo y haciendo fantasmas nuestros pueblos. No, no cree usted que están tratando de controlar incluso la seguridad vial, como lo que sucede en la Insurgentes con Corozal, en donde se hacen filas tremendas y no hay elementos de vialidad o de la policía que ayuden un poco. No, no. Están en que quieren endurecer la intención y la prioridad, quieren endurecer los filtros en los centros penitenciarios del estado. Ese es su ánimo. Van a adquirir equipos modernos de rayos X, inhibidores de señal telefónica, que dice aquí, con el objetivo de evitar ingresos de droga, teléfonos celulares y otros artículos prohibidos en las instalaciones. Bueno, pues hacia allá está toda la energía con esa buena intención. Esto de acuerdo con el secretario de Seguridad Ciudadana, Julio César Gómez Torres. Mario Castillo tiene la información.
0: Julio César Gómez Torres, secretario de Seguridad Ciudadana de Quintana Roo, informó una inversión por 19 millones de pesos para reforzar los puntos de acceso a los centros de reclusión de Cozumel, Cancún y Chetumal mediante adquisición de modernos equipos de rayos X para el escaneo e inspección de las cavidades corporales. La finalidad es evitar el ingreso de sustancias prohibidas a las instalaciones donde se encuentran las personas privadas de su libertad, tales como drogas, teléfonos celulares y demás artículos no permitidos. Explicó que al igual que en los aeropuertos, esta tecnología permitirá detectar objetos ocultos dentro del cuerpo humano, una de las principales limitaciones que actualmente enfrentan las autoridades penitenciarias debido al respeto de los derechos humanos, ya que las revisiones físicas tienen alcances restringidos. Gómez Torres reconoció que pese a los controles existentes, durante las revisiones se han detectado intentos de introducir drogas y teléfonos celulares, además de aseguramientos realizados dentro de los propios centros penitenciarios, lo que se combatirá con estas nuevas medidas de seguridad.
5: Nos permite a nosotros a través de estos equipos tecnológicos pues hacer una revisión no intrusiva, pero sí identificar cuando alguien está tratando de ingresar algún artículo o alguna sustancia prohibida. Son como los utilizan en los aeropuertos, donde la persona se para, el equipo escanea sin ningún daño, pero permite ver si hay algún artículo, alguna sustancia oculta incluso dentro de las mismas cavidades del cuerpo.
0: Además de los escáneres corporales, la autoridad penitenciaria contempla reforzar los sistemas de inhibición de señales telefónicas para dificultar la operación de equipos celulares que pudieran ingresarse de manera ilegal a las cárceles, subrayó el secretario de Seguridad Ciudadana de Quintana Roo. Para CIPSE Noticias, Mario Castillo.
13: Bueno, ya lo escuchó usted, las prioridades de quienes deciden. Mejor arreglen el tomógrafo, el equipo de resonancia magnética, el de ultrasonido. ¿Por qué mejor no le meten a lo de diálisis y todo eso? Entre cámaras en las calles y rayos X para las cárceles, válgame Dios. Ni en su personal confían. 1:13, mensajes. José Ángel tiene razón. Acá en David Gustavo hay muchos mosquitos y el calorón en las noches. Las cosas del refrigerador ya valieron Mauser. Creo que quiere decir que ya no sirven. Se echaron a perder. Ándele pues. Gracias. Mensaje también nos dice Mario. A través de un mensajito de texto, desde hace unos días en los mercados de la capital se están viendo cuadros de enfermedad de dengue, pero no hay nada que lleve una contención de dicha enfermedad, y con tanto mosco en la capital, creo que pronto tendremos una epidemia de dengue mayúsculo, sobre todo en los locatarios, que son los que mayor tiempo se la pasan en los mercados y donde no lleva ningún tipo de servicio de salud. Los síntomas son dolor de cabeza, vómito, fiebre, pérdida de apetito, cuerpo cortado, malestar general, dolor en las coyunturas. Por favor, gente, tomen ustedes medidas de prevención, tiren cacharros, volteen envases que puedan guardar agua y tapen tinacos o baldes donde guarden agua. Las cosas con el dengue se están saliendo de control aquí en la zona del Mercado Nuevo, pues los casos de dengue se están propagando, quiere decir. y la Secretaría de Salud aún no se toman las medidas preventivas para fumigar, repartir abate o hacer los rondines de prevención. Se hace un llamado urgente para atender este punto de encuentro de mucha gente. Ya son muchos casos, nos alerta. Gracias, Mario. Eso sucede en el Mercado Nuevo. Parece que hay casos de dengue que están ya preocupando a la gente. Conéctame, José Ángel, con alguna chamba. Pásalo al aire, por favor, te lo suplico. Ándele pues, vámonos a corte. 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Hacemos un corte comercial rapidísimo, volvemos.
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0: 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En la Guadalupana es la 1:16.
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1: Una de la tarde con 19 minutos. Bueno, pues el partido Morena buscará encabezar las principales posiciones de elección popular en el estado. Ya ve que van en coalición y pues en algunos lugares va a tener que proponer Morena, en otros pues su otro aliado, el Partido Verde, y en otro pues en otro su otro aliado, el Partido del Trabajo. Bueno, pues ellos están proponiendo, los de Guinda, encabezar las principales posiciones de elección popular, incluida la candidatura a la gubernatura. Sin embargo, será hasta concluir el proceso interno de encuestas. Bueno, y otras reuniones cuando se determine pues cómo le van a hacer. Esto lo sostuvo David Hernández, secretario de Organización de Morena en el estado. Paloma Wong con los detalles.
2: Conocer las fechas de registro para los aspirantes a coordinadores estatales en defensa de la Cuarta Transformación, la prioridad de Morena será privilegiar el diálogo, el consenso y la construcción de acuerdos tanto al interior del movimiento como con sus aliados, como son el Partido Verde Ecologista de México y el Partido del Trabajo, aseveró David Hernández Solís, secretario de Organización de Morena en el estado. Sin embargo, indicó que Morena buscará encabezar las principales posiciones de elección popular en Quintana Roo, incluida la candidatura a la gubernatura, pero será hasta concluir el proceso interno de encuestas y otras reuniones cuando se determine el siglado de las candidaturas. Recordó que la convocatoria nacional ya fue emitida y que el próximo 26 de junio corresponde a Quintana Roo realizar el registro de aspirantes en la Ciudad de México, en una jornada única para quienes busquen participar en el proceso interno.
3: Bueno, este es un proceso interno de Morena y no es para elegir al candidato, es para elegir al coordinador de la defensa de la transformación y soberanía de nuestro país, y es nuestro proceso interno. Ya el Partido Verde se le respetará su propio proceso interno, igual nuestro otro partido aliado, que es el Partido del Trabajo.
2: Cuestionado sobre sus propias aspiraciones políticas, el secretario de Organización evitó descartarse de manera categórica al mencionar que el pueblo será quien decida, aunque aseguró que actualmente su principal responsabilidad es fortalecer la estructura territorial de Morena y garantizar que el movimiento llegue fortalecido al proceso electoral del 2027. Para CIPSE Noticias Radio, Paloma Wong.
1: Bueno, es la una de la tarde con 22 minutos. Hay mucho movimiento al interior del partido Morena en todo el estado, y el sur no se queda atrás. Ya hemos escuchado voces como las de Ana Patti Peralta, hemos escuchado voces en todos lados, quienes están involucrados en esto de los temas electorales y más en el partido Guinda, por supuesto que traen el radar qué es lo que está pasando. Por ejemplo, el día de hoy hay una asamblea informativa que se va a llevar a cabo precisamente en el domo de Ucum. Así la están identificando, asamblea informativa de Rafael Marín Mollinedo, y están invitando a todas las comunidades de la Ribera del Río Hondo, esto en la zona sur, en donde está muy intenso. Está confirmado para hoy, a las hoy 19 de junio, a las 3:30 de la tarde, en el domo de Ucum. Está confirmadísimo, para quienes estén interesados en acudir e ir y pues ver las opciones que tienen al interior del partido Guinda, pues adelante. El día de hoy en Ucum, al ratito a las 3:30 de la tarde, con Rafael Marín Mollinedo. También tengo que comentarle que están a la espera de la agenda de actividades de Eugenio Segura, que está haciendo lo propio. Están esperando igual quienes están atentos o interesados de cuáles son las acciones, las actividades que está llevando a cabo, el que pueda pedir licencia también, a como ya lo han hecho varios desde ayer antier. Ya están las solicitudes de licencia de senadores y diputados federales. Hoy senadores y diputados federales con licencia que van a participar en el proceso interno. O sea, incluso las mismas bases que estuve leyendo señalan que no es necesario pedir la licencia si no eres el encargado de administración pública, de recursos públicos. Pero pues por mucho en otros estados ya han solicitado licencia muchos. Habrá que ver también cómo se conducen al interior del partido Morena, quienes están interesados para participar, y pues ya usted decidirá en las encuestas si participa y cómo participa. Ahí nomás le informo cómo va el movimiento. Nos envían mensajes, dice José Ángel, buenas tardes, saludos. Ahí en cabina, oye, salúdame canijo, cumplo años el domingo, y aparte por ser Día del Padre, saludos para ti también, cumplí 56 añotes, gracias mi estimado, para nuestro amigo Sosa. Hola Sosa, cómo no, ex policía, ex elemento de seguridad pública, el buen Sosa, se le mandamos un fuerte abrazo, al buen Sosa, que la pases de lo mejor, hermano. Así que ahí está el cumpleaños, el número 56. Apenas estás entrando a la edad de la congruencia. Ajá, sí, conociendo y para el chamaco. Felicidades, Sosa, pásala bien. Terminación 98. Los de Vectores no fumigan, José Ángel. Nomás se la pasan caminando con una libreta perdiendo el tiempo. Ah, caray. En las comunidades no se aguanta el mosquero. Hay por toneladas. Está apareciendo chinchilla, ¿qué dice aquí? Chincha besucona. Es venenosa, deben fumigar casa por casa, por la chinche besucona, santa madre. Así que bueno, cuidado. José Ángel, buenas tardes. Que te dé Dios buena tarde. Dice, ya escuchando el noti, saludos desde el bello Bacalar, fuerte abrazo hasta Bacalar, tierra de Dios y María Santísima. Muchas gracias. Mensaje de voz, nos dice. A ver.
4: Buenas tardes, José Ángel. Buenas Hola. Tardes.
1: ¿Qué pasó?
4: Una preguntota. Dime. La persona ese Homo Sapi. Presidente municipal Yanzú. ¿Qué le está pasando?
1: ¿Por qué?
4: Es un Homo Sapi, porque la verdad está haciendo un pozo en la calle de la calzada de Veracruz antes de llegar a la CNC. Ahí no se inunda, esa parte no se inunda. ¿Qué está pasando? ¿Quiere destruir toda la calle? ¿O qué le está pasando a esa persona
1: como Homo Sapi? Por la CNC.
4: Aparte que quiere dejar la
1: ¿Tienes la?
4: Quiere dejar la municipal.
1: Es que, a ver, espérame, la Veracruz sí se inunda, pero pasando? Es por la CNC, nos
4: Hay
1: dice.
4: Hay una deuda tan grande que no, que quiere arrastrar. Hay que
1: investigar. A la vueltecita, sobre la Veracruz. A la vueltecita, hacia el mercado. Para el otro lado. Para los insurgentes. Ajá. A ver, escúchame, dímelo al aire mejor, Panther. A ver, ¿dónde...? Calzada CNC hacia el Secuca, hacia mi casa. Oye, sí es cierto, de entrada de pinturas, adelante. En la sí, ahí no se inunda, chavo. Poquito. ¿Sí se pone feo? Dice Pantera que sí se inunda. ¿Y sabes qué? La Veracruz se inunda bien gacho si le das hacia la Rojo Gómez, perdón, hacia la biblioteca Rojo Gómez. Ahí hay una cuneta. Bueno, ahí fue donde flotó un carro. ¿Te acuerdas? Flotó un carro allá que estaban todos, bueno, estábamos todos así, asombradísimos, porque nunca habíamos visto un carro de lancha. Bueno, ahí sí, pero igual, bueno, a algunos les incomodan las obras que está llevando a cabo. No a todo mundo le cae bien nuestra presidenta, es un hecho, pero bueno, igual, ojalá y todos los esfuerzos salgan bien y den buenos resultados. De verdad, es nuestra vibra. Aunque pues el señalamiento ahí está, gracias. Terminación 96, buenas tardes, un fuerte abrazo para ti, por el Día del Padre, gracias. El domingo felicidades, en su día con cariño, te saludamos, feliz Día del Padre a todos los papacitos, se les admira su esfuerzo por ser Día del Padre, salúdalos a todos, gracias. A todos los papás, muchas gracias, excepto de parte de las madres solteras, esas no. Ese les trae coraje a los señores. Así que, gracias. Mensaje nos envía, nos dice, buenas tardes, José Ángel, un llamado a la Comisión Federal en Majahual. Ya no es posible más abandono. Ahora, por parte de ellos, pulpos, postes, con transformadores en pésimas condiciones, vecinos sin luz, por 3 o más días. ¿Acaso quieren un bloqueo? ¿O qué es lo que están buscando los de la Comisión Federal de Electricidad? No es buena idea, no es buena idea. Ahorita hay en la cárcel, aquí en el reclusorio, Hay un montón de gente por aquello de los bloqueos en Limones, ¿eh? Señoras y señores, y embarazadas incluso, agarraron parejo por aquello de los bloqueos en Limones. Ahí están en el reclusorio, no es buena idea. Mensaje de voz, antes de irnos a corte, dice Abimael.
5: Buenas tardes, Vic. No, hola. No. El señor se refiere sobre la calzada de Veracruz. Ajá. En esa, en contraesquina del Mercado Nuevo.
1: Sí. Ya nos explicó Panther también. Sí, gracias. Sí. en contraesquina del Mercado Nuevo. Esa es hacia allá, ¿no? Hacia el Secuca. Hacia el Secuca, muy bien, muchas gracias. Lo entendimos perfectamente. Vamos a corte comercial, hacemos una pausa, volvemos.

0: 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En la Guadalupana es la 1:30.
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0: por Juan Manuel Lanz, y hasta el domingo reciente estaba conformado, escuche usted bien, por 307 concesionarios y 216 socios ayudantes. El gobierno autorizó, dicen, 31 nuevas placas, y se supone que iba, que de acuerdo con el anuncio que había hecho la gobernadora, iban a ser entregadas a los Martillos. Ese era el compromiso y el espíritu, y una muy buena intención que todo mundo vio y aplaudió. Pero ahora resulta que al momento de verificar, pues en la asamblea pasada, pues hubo incongruencia porque parece que la instrucción es una y hacen otra cosa estos señores, porque encontraron que hay recomendados que están ya dentro del padrón como socios y no están respetando la lista de socios ayudantes o martillos, vaya, de martillo para ser socio ayudante, y de ahí hay un escalafón. El grupo de socios ayudantes se enojó, se molestó mucho, enardeció, porque solamente fueron 12 concesiones de las 327 a la 339 que fueron socios ayudantes, pero no saben qué pasó con las demás otras 19 restantes. Los socios inconformes señalan que harán movilizaciones en protesta de lo que está ocurriendo en la Costa Maya, y señalan que curiosamente están apareciendo concesiones todavía con la firma de Roberto Borge. O sea, es todo un enredo el que traen con las concesiones, y señalan que no nada más está ocurriendo esto en el sindicato de taxistas de Mahahual, sino en los otros sindicatos de taxistas de otros municipios, por ejemplo Tulum, Playa del Carmen, Cozumel, que no saben qué está pasando porque hay un escalafón y hay una mecánica que se tiene que seguir y respetar porque está en ley, está reglamentado, y están apareciendo de repente personas ajenas que desconocen y pues están tratando de exigir explicaciones al Instituto de Movilidad para ver qué pasa con estas concesiones que están siendo entregadas y aparecen, y cuando se dan cuenta, hasta la asamblea, hasta allá. Pues, y ese quién es, y ese otro, y aquel, y son nuevos, y tienen número, oye, y verifican el número, es que algunos pues fueron asignados y traen todavía la firma de Roberto Borge Ángulo. Así las cosas. 1:37 p.m. Bueno, Josefina Rodríguez Zamora, titular del turismo en el país, hizo un llamado para que participen todos en la promoción de La Gran Escapada, el llamado Buen Fin de Turismo, ya que se sortearán viajes redondos al Caribe mexicano con motivo de los festejos del Día del Padre. Advirtió durante la mañanera de hoy, bueno, el show que hacen en la mañana en Palacio Nacional, que en esta compra que se realizó por parte del gobierno federal es para incentivar el turismo en destinos tan importantes como Quintana Roo. Samuel Camal con los detalles.
1: La titular de Turismo Federal, Josefina Rodríguez Zamora, hizo el llamado para que todos participen en la Gran Escapada, es decir, el Buen Fin en materia de ofertas y promociones de turismo. Sobre todo, se enfatizó que en el Caribe mexicano se realizará una dinámica donde los padres de familia que cumplan años este próximo 21 de junio podrán participar en la rifa de boletos dobles de transportación aérea, en el Tren Maya, hospedaje y actividades turísticas como parte de un regalo del gobierno federal y fomentar la Gran Escapada. Al respecto, la titular de Turismo Federal, Josefina Rodríguez Zamora, comentó lo siguiente.
2: El año pasado solo los mexicanas y mexicanos podíamos comprar. Hoy está abierto para cualquier turista y visitante, aprovechando que estamos viviendo este gran momento mundialista. Quien se pueda meter también podrá reservar para regresar a México con grandes descuentos. Es www.lagranescapada.com.mx. Los invito a que consuman local, hecho en México, que conozcan nuestro país, es grandioso y además está de moda. Bueno, y hace unos momentos hicimos unas compras que están disponibles en la Gran Escapada para que conozcan el Tren Maya, los hoteles del mundo maya que son excepcionales y también puedan volar por Mexicana. Recuerden que ya son 15 rutas y subirá a 19 en próximas semanas. Así que tenemos un regalo de parte de la presidenta para los papás. El día, los papás que cumplan su cumpleaños, el día domingo, el día del papá, a las 2 de la tarde se van a registrar.

0: entrar en la página de Instagram de Sectur. En los primeros 6 tendrán un viaje redondo, es decir, para 2 personas cada uno. Podrán disfrutar volando por Mexicana algún destino del Caribe, del sureste, y luego se quedarán en un hotel del Grupo Mundo Maya, vivirán la zona arqueológica, la playa, y van a transportarse en el Tren Maya para conocer algún destino turístico. Así que 2 de la tarde, día domingo, las primeras compras de la gran escapa.
1: Desde Chetumal, Samuel Camal, CIPC Noticias.
2: 1:40 PM. Oye, Sosa, hace rato te estaba yo felicitando porque es el Día del Padre el domingo y cumples años. ¿Y son los requisitos que está diciendo ahorita la Secretaría de Turismo para que le participes, O sea, tú cuentas con los requisitos a Sosa. Hace ratito que estaba, ahorita me estaba acordando de él. Así que, al rato te digo cómo. 1:40, mensaje de voz, nos dice, dice.
3: ¿Cómo viste el partido, Milik? Buenas tardes, Milik.
2: Apretado y bien.
3: La hizo cardíaca la selección.
2: Pero sí, cómo no, era así.
3: Imposible.
2: Trenzados a más no, bien revolcados, ¿eh?
3: Una parada del portero, hijo de la
2: tocada. Sí, cómo no.
3: Todo cardíaco.
2: Sí, cómo no.
3: Un paradón del portero, Milik.
2: Portero de las Chivas, por cierto. Y el que metió el gol, Romo también. O sea, tanto el Tala como Romo. Ahí estaba, sí, cómo no. Sumándole, por supuesto. Buenísimo, muy bueno, muy apretado. Pero pues al último, afortunadamente, salió re bien. Ahí estaba yo a los gritos en la casa. Creo que al igual que muchos. Don Juan nos envía mensajes, gracias, dice. Mensaje de voz.
4: Excelente tarde, licenciado.
2: Gracias.
4: Pues todos están muy entretenidos con el Mundial, que México que ganó.
2: Sí, cómo no.
4: Rollo, Lick.
2: Sí.
4: Ya incrementó la gasolina nuevamente, la verde. 24.29.
2: No empieces.
4: La mano. Con eso que estamos entretenidos con el Mundial, muchos ni cuentas han dado.
2: Yo compré ayer a 23.99 en Guaypish.
4: No te habían dicho que de 24 no iba a pasar.
2: Yo así la compré ayer.
4: ¿Qué está pasando así?
2: Ayer antes del partido fui para allá.
4: Llegas a la gasolinera a cargar y...
2: Ajá.
4: Sorpresa, te dicen que no hay Magna.
2: Ah, sí, pues, cómo no, son bien tramposos. Sí, hay algunos que son así.
4: Pues, ni modos. Hay que ir a otras gasolineras. Que yo sepa, no hay desabasto acá.
2: No, pues el lunes arranquemos con ese ejercicio.
4: Así se las gasta.
2: Para recomendarnos en dónde, a dónde ir y a dónde no ir. Por supuesto, le entramos con mucho gusto. Monitoreamos toda la ciudad entre todos. Para saber en dónde rinde bien. Sí.
4: Ok. Hacen caso a la presidenta Claudia.
2: Hay algunos que sí, Nada más hay que ver cuáles, por si estamos todos en la misma sintonía, y si les parece, el lunes empezamos con ello. Gracias, Ton, nos envía mensaje de voz, nos dice.
5: Buenas tardes, licenciado. Oiga, hola. De nada sirve que pongan escáner y tantas cosas.
2: Ah, el
5: recurso. Si el mismo personal mete la droga y los teléfonos.
2: Pues claro, pues si son ellos, ya lo sabemos. Si no, chécate cómo viven algunos y no sé cómo le hicieron para pasar el examen de control y confianza. Pero bueno, nos envían más mensajes. Gracias, Bicho. Lo tengo el mensaje de voz.
6: Buenos días, licenciado José Ángel.
2: Hola.
6: Dios.
2: Gracias, Bicho.
6: La verdad es que sí estamos muy preocupados. Queremos estar en las reuniones de ese partido. La verdad es que hasta el sueño se nos quita. No sé si va a haber reunión o no. Sí. Así como nos han aumentado las tarifas, corriendo sí. Vamos ahí todo el gremio.
2: No duermo pensando, ¿no?
6: Y en donde sí se inunda, licenciado, es Calzada Veracruz con bugambilias.
2: Ándale, más certero el cruce. Tienes toda la razón, gracias, Bicho. Efectivamente, es en ese ahí donde más está Juan Briseño, nos envía mensajes y algunas fotografías. Dice, en el sindicato de Chetumal, Sucha, no hay asamblea desde hace 2 años, José Ángel. Dice, ¿qué es lo que está pasando? Y no sabemos ni estamos checando qué es lo que pasa con las concesiones. Están apareciendo como hongos, decenas de nuevas taxistas, pero con permisos de concesión, supuestamente con la firma del exgobernador Roberto Borges. Es a lo que me refiero. Algo está sucediendo ahí. Y no nada más es en este sindicato ni en el de Mahahual. Lo mismo está pasando en otros sindicatos en todo el estado que están apareciendo cuando se reúnen nuevos concesionarios y cuando checan, algunos traen nomás permisos y otros traen concesiones firmadas desde Roberto Borges. Así, ¿quién sabe qué está pasando? Pero pues, bueno, ellos sabrán al último la realidad y ustedes, los transportistas, se han de estar dando cuenta de qué pasó. Saludos, dice, para la señora Ana María Luna Mendoza, que ella está cumpliendo 80 años, madre de Dios, qué bonita edad. Dice, para mañana los saludos son de sus hijos e hijas, sus nietos, bisnietos. Ah, qué padre, la familia está grande. Que la quieren mucho, que es la mejor mamá y abuela, la queremos mucho. Hasta Cacao, saludos. ¿Cómo no? Un saludote para doña Ana María Luna Mendoza, que la estés pasando de lo mejor y mañana te van a apapachar. Claro que sí. Mensaje, buenos días. Aquí en Bacalar, la F12, la F06... y no quieren dar al patrón operadores para hacer el comité de socios ayudantes. Ustedes se pueden organizar perfectamente bien, jurídicamente tienen libertad de organización y pueden hacer su propio sindicato, incluso, o bien su cooperativa, o bien, vaya, depende el objetivo. Mensajes, José Ángel, ¿qué calle está cerrada, José? ¿Qué calle estará cerrada? A ver, ahorita checamos. Ahorita déjame levanto antenas. Vamos a corte. 1:45, volvemos.
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0: En la Guadalupana es la 1:46.
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1: Una de la tarde con 49 minutos. Nos envían mensajes. Buenas tardes, soy habitante de David Gustavo Gutiérrez. Por favor, apóyenos con su medio de comunicación y hacer un llamado a la Comisión Federal para que nos vengan a poner la luz. Ya con hoy van 5 días sin luz en nuestras casas. Los refrigeradores ya se echaron a perder todas las cosas. No queremos afectar a terceros en hacer bloqueo en la carretera federal. Apóyenos, por favor. No es justo que la Comisión Federal haga caso omiso. Hacemos el llamado. Hay muchos moscos, hay muchos niños enfermos también y vecinos adultos. Por favor, nos ayude la Comisión Federal. Ojo, si está serio el asunto, allá en David Gustavo. Ojalá y nos puedan ayudar los amigos de la Comisión Federal. Les mandamos un fuerte abrazo. Gracias por sintonizarnos. 1:50 p.m. Mensaje: José Ángel, un saludote para el licenciado Jorge Carrillo Beltrán, que cumple 56 años ya en estos días, creo que para lunes. Mañana va a iniciar el festejo y hay que dar la tanda para Jorge Carrillo. Un abrazote a mi compadre, al licenciado Jorge Carrillo Beltrán, que lo queremos mucho, en verdad, y que le estás pasando a lo mejor. Por supuesto, mi George, va de parte de la casa de la tanda. Vamos, te invito a la Cabaña del Negro, ahí nos echamos una vuelta, ya sabes. 1:50, fuerte abrazo. De parte de todos, de parte de Karina, de parte de su esposa, de parte de la hija, de parte de la suegra, todo el mundo quiere a Jorge. Gracias, fuerte abrazo. Hola, amigo José Ángel, saludos para mi tío Benito Juárez, que cumple años hoy. Ah, mira, felicidades. Muy bien, gracias. Petronilo nos envía mensaje de voz.
2: ¿Qué onda, José Ángel?
1: Hola. Buenas tardes. Gracias, hermano.
2: Tranquilo, bien. Tranquilo, no engradezca tanto el porterillo, ¿verdad? Porque es las Chivas. Y, el partido en dos jugaditas la andaba cajeteando. Yo sé que no tuvo mucha participación. Ayer, pues sí, ya un poco más. Sí. El rival ya era un poquito más fuerte. Y pues sí, la neta, sí. Ahora sí que la paró como si supiera, como lo grande.
1: Sí, pues, cómo no. El buen Tala, cómo no.
2: Y haya menos errores y pues vamos con todo, por el tercer partido.
1: Sí, ya como venga Checa, yo creo que es para empezar a sacar todo lo bueno. Ahí quisiéramos ver que arranque la Hormiga junto con Gil Mora, que arranque también, ¿cómo se llama? El de las Chivas, el que está en Toluca, que estaba en las Chivas. Ay, siempre se me olvida que lo sacaron de las Chivas, hombre, pero ahorita está ya que terminó metiendo un golazo para la final. Alexis Vega, Alexis, ya me acordé. Y ojalá que arranquen con todos estos, echar a volar a todos. Ojalá y salga bien. Sosa nos envía mensajes.
3: Al ratito me comentas, camarada.
1: Ah, sí, ¿cómo no?
3: Al ratito me comentas. Creo que yo sí reúno los requisitos.
1: Sí, sí, que cumplas años el Día del Padre. Ahí estás para que puedas entrarle. Gracias. Mensaje de voz nos dice.
4: Tardes, José Ángel.
1: Hola.
4: Donde te están diciendo es en la calzada, esquina donde está la bicicletera. Hay un taller de bicicletas en la mera esquina ahí. Allí están rompiendo.
1: Ajá. Ok. Entonces no es en contraesquina. En contraesquina está la papelería, ¿no? Es el que hay de todos los días. Hasta tarde. Juanelo me dice, José Ángel, yo quiero darme una gran escapada, pero por allá para Cozumel, para completar, pero no traigo el látigo bien pegado, nos dice Juanelo. ¿A cuántas caguamas estamos? Porque hace mucha calor, la verdad, no se aguanta, dice el buen Juanelo. Gracias, Juan. Fuerte abrazo. Mensaje de voz, dice.
5: José Ángel, buenas.
1: Hola, ¿qué pasó?
5: Felicita a mi hija, su Heidi Concepción.
1: ¡Ah, claro! A su Heidi Concepción, claro que sí, muchas felicidades.
5: Hablando de las concesiones que estás comentando, o sea, que,
1: ¿qué pasó?
5: Que estás comentando, ese es un rollo. En Mahahual, otra salió otra agrupación de un barquito de taxis. ¿Qué okay. está pasando? ¿Quién da la autorización allá o quién está mandando? O ahí va a encerrado porque la verdad es un caos. Meten sí. puros carros nuevos.
1: Sí. La verdad, sí, hay el tema de concesiones es muy delicado y sabemos que es injusto. Dice José Ángel, en el sindicato de Chetumal tienen razón, como no hay asamblea desde hace 2 años y medio, no sabemos cómo estamos, dónde estamos parados exactamente, tenemos una incertidumbre y falta de información al interior de nuestra organización. Ándele, tienes toda la razón. 1:54, mensaje de voz.
6: Sí, buenas tardes, José Ángel.
7: Hola.
6: En donde se inunda es allá en la calzada de Veracruz con
1: Bugambilias, ¿no?
6: ¿Cómo se llama? Donde está la pizzería. Es calzada de Veracruz y la Cancún. Ahí, ajá, donde se inunda bastante.
1: Más para allá, sí, sí, sí, cómo no, cómo no. Gracias, sí, ya lo traemos en el radar, tienes toda la razón. Ahí fue donde flotó el coche y sí estuvo medio canijo. José Ángel, José Ángel, saludos para mi tío Benito Juárez, que cumple años hoy. ¿Benito Juárez? Mira, se llama Benito Juárez, cumple 79 años. Y es que ya sabes qué hubiera pasado, si Juárez no hubiera muerto, pues todavía viviría. Eso dice la canción, qué barbaridad. Cuidado con la hora del mosquito, nuevos contagios de dengue causan alarma en la península. Así nos dicen, ándele, claro que sí. 1:54 PM. Le informo que el Partido Morena, a ver, dale con más información del Partido Morena, quién sabe qué traen. Siempre se ha caracterizado por ser un movimiento de acciones y posturas sólidas. Bueno. Por lo que los aspirantes a coordinadores de los comités de la transformación deben actuar y demostrar firmeza hacia la militancia, sin titubeos. Así lo advirtió el consejero nacional por Quintana Roo, Tomás Medina Chan. Mario Castillo tiene los detalles.
8: La convocatoria emitida para la selección de coordinadores de los comités de defensa de la transformación es clara en el numeral 6 de la base tercera, en el sentido que los aspirantes que cuentan con algún cargo público de elección popular o partidista deberán haberse separado del mismo y acreditarlo ante la Comisión Nacional de Elecciones. Así señaló Tomás Medina Chan, integrante del Consejo Político Nacional de Morena por Quintana Roo, al recordar que al interior del partido Guinda existen bases y fundamentos sólidos que rigen al movimiento y a sus militantes activos. Por ello, advirtió que los aspirantes a coordinadores territoriales estatales deben actuar y dar ejemplo de firmeza ante la militancia, manteniendo congruencia entre el discurso y sus acciones y sin espacio para titubeos. Esto debe quedar en claro al momento de registrar sus intenciones, en particular el próximo 26 de junio, cuando toca el turno a quienes aspiran por el estado de Quintana Roo. Enfatizó al recordar que los morenistas siempre toman los retos con abierta decisión.
9: Bueno, los morenos somos decididos. Yo creo que así debemos de tomar las cosas con decisión siempre, en todos los aspectos. No hay titubeos, no caben titubeos en ningún sentido. Yo creo que quien ha manifestado su interés de participar, pues deberá presentarse al día 26 y solicitar su registro con esa firmeza.
8: Tomás Medina señaló que estos días los aspirantes a la coordinación territorial estatal deberán tener bien en claro todos y cada uno de los puntos de la convocatoria para que a la hora del registro se emita un mensaje de firmeza y contundente que también llegue a oídos de la oposición. Para CIPSE Noticias, Mario Castillo.
1: 1:57 PM, nos envía mensaje René David Zul. Gracias, abogado, buenas tardes. Hola, ¿cómo estás? Es un gusto saludarte desde la ciudad reina de la Unión Americana, Charlotte, Estados Unidos. Fuerte abrazo a Charlotte. Caballero, no sé quién fue el gracioso político que invitó al señor Molineo a participar en la campaña. Mira, son ondas del partido, se mueven ellos siempre pues de manera muy propia, entre ellos entenderán, y pues bueno, si no les cuadran los datos, a mí tampoco, así que con todo respeto, las agendas que tengan nomás las vamos a conocer y listo. Y usted, si quiere creerle a un político, adelante. Si quiere permanecer a como estamos ahorita, sígale. Lo que sí le puedo decir es participe y salga a votar por quien usted decida. Participe y vaya a votar por el que usted quiera, pero vaya a votar, no se quede en casa, al contrario, salga, y si no está de acuerdo, vote por el que usted quiera, y si está de acuerdo, vote por el que usted también opine. Tan sencillo, pero no se quede en casa, salga, por favor, salga a votar. Y sí, de los las agendas y todo lo que se hace, pues ya sabemos cómo los partidos políticos también tienen sus movimientos medio extraños. 1:58. Antes de irnos, tengo mensajes, deja ver si puedo sacar algunos, ya que nos vamos. Y nos dice el mensaje de voz, un montón, lo siento, me lo voy a tener que llevar. El ton, nos dice el mensaje de voz.
10: Pues yo creo que hubo una confusión, porque acá en CNC con Calzada Veracruz no hay nada, licenciado.
1: ¿Verdad que sí? Dicen que ahí sobre la CNC hacia... Ajá. Balsa el Secuca, ¿no? Hacia allá, pues. Bueno, de todo modo, hay que echarse una vuelta. Tiene rato que no voy a la casa. José Ángel, que igual en Bacalar, las placas de taxi, así están. Hay varias que no sabemos de qué son de los nuevos. Sí, está medio raro. Gracias, don Juan García, nos envía mensajes. Gracias, Juancho. Andas muy activo el día de hoy.
7: Licenciado, tengo una duda.
1: ¿Qué pasó?
7: No sabe cuándo va a acabar la canícula, porque santa madre de Dios.
1: ¿Sí?
7: Es un horno, no se soporta andar mucho tiempo.
1: Se supone que este mes que viene ya, sí.
7: Aunque andes dentro del carro, pero está esta cosa. Pones el clima, lo apagas y ya andas todo pegajoso.
1: Sí, todo lo que es julio no se puede, prácticamente. Licenciado.
7: No va a ir bajando. ¿Para cuándo acaba la canícula?
1: Sí, julio.
7: Está canija la cosa.
1: Sí, es para julio, se extiende y este es el año más feo, ¿eh? Luisín nos envía mensajes, gracias. Ya no hay chance. A ver.
11: Muy buenas tardes, José Ángel, que te lo pases feliz el día del papá el domingo, que te lo pases bien.
1: Igual.
11: Saludos a mi hermanita, que mi hermanita es mamá y papá, y pues ya ni modo. Ya mi sobrina va a salir el martes de la otra semana, ya va a ser la clausura en Madrazo. José Ángel, ya el pozo de asociación ya están checando, ya le mandé las fotos al gobierno, ya le mandé las fotos.
1: Gracias. Buenas tardes, hermano. Felicidades a todos los papás, pásenla bonito, cuídense mucho. Les espero el lunes y yo le hago la recomendación de cada fin de semana. 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Pásela bonito, le espero el lunes. Tenga usted un excelente fin de semana.
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0: La Guadalupana. Son las 2:01.
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4: ¿Qué tal? Buenas tardes, muchas gracias por acompañarnos hoy viernes 19 de junio. En verdad que es un placer estar con ustedes. Recuerden que este programa está hecho para usted, nada más para usted. Puede marcarnos a los números de teléfono, al de WhatsApp, que es el 983-10-217-48, o en su defecto nos puede marcar al número de cabina, que es el 983-283-20096. Márquenos, por favor. Puede mandarnos cualquier tipo de queja, cualquier situación que está pasando en su colonia, en el hospital, cualquier problema, cualquier situación, aquí la escuchamos y aquí mismo lo damos a conocer. Marque, por favor, hay bastante información. Recuerde usted que ayer fue un día histórico para México, histórico para todos nosotros, porque ganó México 1-0, ¿no? La verdad, los coreanos estuvieron fuertes, muchos hicieron apuestas en contra de México, ¿sí o no? Muchos hicieron apuesta, dijeron que México iba a estar 0-2 o empatados, pero al final de cuentas un error del equipo coreano hizo que los mexicanos, que la selección mexicana anotara, y lógicamente fue un festejo como tiene idea. Inclusive la presidenta de la República, Claudia Sheinbaum, pues también festejó de esta manera. Chequen el video para quienes están viendo a través de las redes sociales. Ahí está el videito. ¿Ya está al aire? ¿Ya está al aire el video? Ok, perfecto, chequen ustedes. Aquí la presidenta de la República festejando el gol de México. En verdad que todos estábamos, en mi caso, yo estaba en la explanada de la bandera viendo el partido de fútbol en la pantalla en vivo, y ahí yo estuve feliz cuando metieron el gol. Uno estaba lleno de emociones, ¿no? Después de que ya ganó México y terminó el partido, pues mucha banda se fue para la glorieta de Lázaro Cárdenas y ahí estuvieron ahí pues haciendo lo mismo, ¿no? Pasaban los carros, los movían, gritaban, aplaudían, festejaban, y fue de lo más hermoso, señores, señoras, de verdad que se vivió bien intenso el tema este de la selección mexicana que anotara el primer gol. Bueno, fueron más de 4,000 personas las que llegaron a la explanada de la bandera. En verdad que me impresionó, bastante gente estuvo con nosotros ese día. Bueno, pues después de todo eso, después de todos los festejos, pues se registró un accidente apenas hoy en la madrugada, ¿no? Hoy en la madrugada. Vamos, es un percance vehicular entre un taxi y un motocicleta. Lamentablemente, pues los accidentes pasan. Era muy temprano, muy temprano. Creo que fue el primer accidente que se registró en el transcurso del día. Ahora sí que la falta de precaución, el exceso de velocidad. Y a veces, y en la mayoría de las ocasiones, porque las personas están conduciendo y están contestando los mensajes o están llamando por teléfono, y eso es lo que ha ocasionado muchos de los accidentes. En el caso de los motonetos, algunos he visto que cuando paran en un semáforo, pues se pueden achatear o van manejando la moto y van contestando los mensajes. Eso sí es preocupante, en verdad, muy preocupante, pero bueno, al final de cuentas, hasta que no recibimos un fregadazo, no entendemos, o entendemos por las buenas o por las malas, pero en fin, en verdad que el tema este de las motos preocupa mucho. Hay una fotografía por ahí que me mandaron de una señora que transitaba sobre la Constituyente, si no me equivoco, a la altura de la Multiplaza. Ella no andaba en una motocicleta, andaba en una bicicleta eléctrica. y iba con dos menores de edad. Si usted puede ver en la imagen, los que nos están siguiendo a través de las redes sociales, en verdad que ella, pues, porta casco. Y está bien, ¿no? Porta casco. Y los menores no portaban casco de seguridad. Y entre el debate en redes sociales se decía de que qué tal si no tiene dinero, pues pobrecita, y si cooperamos todos para comprar un casco. Yo estoy de acuerdo con que la gente a veces no tenga para comprar los cascos, o no tenga dinero, o no tenga para pagar el taxi, o alguien que le eche el ray. Pero del otro lado de la moneda, la situación es preocupante. Porque hay que decirlo, yo que soy reportero, y no de ahorita, de hace mucho tiempo, he llegado a accidentes donde están involucrados niños. Y lamentablemente son los primeritos que salen volando y terminan lesionados. Me tocó ver hace muchos años un accidente ahí enfrente de los bomberos sobre la Insurgentes con Constituyentes, si no me equivoco. En verdad que esa vez creo que el motociclista quiso ganar el rojo. O sea, quiso ganarle al rojo. Estaba el verde, ya había parpadeado el verde, ya pasó al ámbar y después pasó al color rojo y no alcanzó a pasar bien. Y otro carro lo impacta. Su hija salió volando en ese momento y lamentablemente perdió la vida. Apenas hace unos días en Cancún, no hay fotografías de eso, pero lo voy a comentar. Hace unos días en Cancún pasó lo mismo. El niño, daño craneoencefálico, en verdad que estaba hasta grave el día de ayer. Desconozco si sobrevivió al fuerte impacto que sufrió, pero ¿para qué arriesgar la vida de nuestros hijos? En verdad hay que ponernos a pensar y analizar las cosas antes de cometer un error. Yo sé que nadie es perfecto, ¿no? Yo ando en motocicleta, lo he dicho un montón de veces. La verdad es muy raro que van a ver, que me vean andando en la moto con mis hijos o con mi hija. Y si andan conmigo, les pongo bien el casco, trato de andar en calles que no hay mucho tráfico y rogándole a Dios, en verdad, de que no me pase nada. Entonces, no estamos criticando a las personas que no tienen cascos o porque son muy pobres, no pueden comprar cascos o porque no sabemos la situación de la familia, empezamos a criticarlos. No, le pedimos a Dios, en verdad, que estas personas que se trasladan en moto con sus hijos no les pase nada, nunca les pase nada, y mucho menos a los menores. Si uno grande cuando tiene un accidente y cae, pues se rompe la pierna, se rompe el brazo. Si usted va al hospital general, se va a topar con un montón de pacientes lesionados por moto. O sea, los hospitales rebosan de personas accidentadas en moto. Entonces, esta imagen no es para criticarla, no es para que ofendamos a la mamita, simplemente es para que tome conciencia. Y no solo es ella, son muchos. Todos los días, hoy casualmente en la mañana, llevaba a mi hijo a la escuela y me topé con una familia en moto. O sea, eran dos personas que iban pues en la moto y en medio iba un bebé como de 3 años con el casco de seguridad. Pero no importa, al final de cuentas, cuando un automovilista que maneja exceso de velocidad y no respeta los señalamientos de tránsito, pues, y si todavía le sumas de que anda un poquito alcoholizado y te llega a impactar, pues el primero que va a salir lesionado son los bebés. Entonces, hay que pensar muy bien esta, al momento de andar en moto, al momento de andar con tus hijos, porque sí es una moneda al aire. Es un volado que te avientas cuando sales de tu casa a la chamba, cuando sales de la chamba a tu casa. Yo sé, y muchos van a decir, bueno, ¿este qué está diciendo, no? O sea, porque tiene carro. Yo ando en moto. Sí tengo carro, pero ando en moto. Me gusta andar en moto. Amo las motos, en verdad. Afortunadamente tengo dos, una pequeñita y una grande. Una la uso para pasear de repente o ir a carretera, y otra en la ciudad. Pero el objetivo no es pelearnos, y el objetivo no es hablar mal, como lo decía hace un rato, sino que tener la precaución de vida y siempre valorar pues la vida de nuestros hijos. Primero nuestros hijos, después nuestros hijos y de último nuestros hijos. Ellos son los que van a terminar lamentablemente pagando los platos rotos. Vamos con la siguiente nota. Pues hay un video por ahí que anda girando, que se hizo viral en redes sociales. No es de Quintana Roo, es de Tijuana. En verdad que me sorprendió mucho cuando las madres buscadoras les dijeron de que una persona se encontraba entre el colado. Ya ven ustedes que hacen los puentes, hacen las barreras de los puentes, y entre ese colado encontraron el cuerpo de una mujer desaparecida. En verdad que cuando lo vi, me puse a pensar y dije, voy a manejar esta información. Ahí está el video, chequen ustedes. Las mujeres están buscando los restos humanos. Está ahora sí que entre el concreto. Yo trabajé hace muchos años en Coahuila, en Apasco, en un poblado que se llama Ramos Arizpe. Allá hacían, bueno, hacían silos y de repente contrataban a la empresa con la que yo trabajaba para hacer puentes. Nunca vi nada raro, en verdad. Muchos me comentaban de que tuviéramos mucho cuidado porque pues había la costumbre de que tiraban a personas dentro de los colados grandes, supuestamente para que el puente durara un poco más, una especie como de brujería, algo así, ¿no? Nunca vi nada raro, nunca vi nada extraño, pero sí vi muchos accidentes y muchas personas, lamentablemente, llegaban a caer desde 30 metros de altura, 20 metros de altura, y si uno caía dentro del colado de una columna, no sé, como de 5 metros de ancho, pues difícilmente podrías encontrarlo. Hay más información. Con el tema de las mujeres que buscan a sus familiares, es muy triste esta situación. En verdad que yo me sumo a ellas. Estoy de acuerdo con todo lo que hacen. Una madre nunca, nunca va a dejar de buscar a sus hijos. Una madre siempre va a arriesgar hasta su propia vida para encontrar a sus hijos y a sus hijas. Lamentablemente son muchos los desaparecidos que hay, no solo en Quintana Roo, no solo en Chetumal, no solo en México, sino que en todo el mundo. Pero no hay que perder la esperanza. Y como muchas madres dicen, por lo menos encontrar su cuerpo para darle esa constante sepultura. Vamos a un corte comercial, regresamos con una entrevista. Por cierto, está el director de tránsito con nosotros.
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2: 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En La Guadalupana son las 2 con 15 minutos.
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4: Estamos de regreso, muy amable, ¿verdad?, por seguir con nosotros. Hoy tenemos a dos personalidades muy importantes de la Dirección de Tránsito. Tenemos al director de tránsito, a don Efraín, y tenemos a Alberto
18: Núñez, a sus órdenes.
4: Núñez, que es el encargado del Departamento de Educación Vial de Tránsito del Estado, ¿no? Vamos a hablar de temas importantes, vamos a hablar de lo que nos preocupa en la ciudad de Chetumal y de todos los accidentes que pasan prácticamente. Y hace un ratito mostramos la fotografía, director de tránsito, mamá con los dos bebés y que fue ahora sí que una foto viral en redes sociales, porque muchos se preguntan, ¿cómo es posible que una madre arriesgue la vida así de sus pequeños? Podrás vivir, no sé, de tu casa al supermercado a 2 minutos, pero en 2 minutos, director, puede pasar muchas cosas.
19: La vida cambia en un segundo, si vamos distraídos, si no respetamos los límites de velocidad, si manejamos motos sin casco, pues evidentemente son factores que ponen en riesgo a la ciudadanía, y hacemos desde aquí siempre la invitación para que los motociclistas moderen su velocidad, ocupen su carril, evitar rebasar entre carriles, entre vehículos, y principalmente moderar siempre la velocidad y usar su casco protector. Es el único dispositivo de seguridad que les va a salvar la vida en caso de una colisión.
4: Don Efraín, antes de comenzar con las estadísticas que tiene a la mano, vamos con una llamada. Adelante. Hola, ¿qué tal?
20: Buenas tardes, señor Alex.
4: Buenas tardes, amigo.
20: Mire, son dos cositas que quiero preguntarle al director de tránsito, sí, por favor. La primera es que, sobre Insurgentes, llegando a la esquina del Panal, donde es la calle Corozal, se hace un amontonamiento de vehículos.
4: ¿Sobre
20: la
4: Insurgentes?
20: Desgraciadamente la constituyente está cerrada. Entonces, ahí para poder agilizar un poco el tránsito, sería bueno poner un elemento, amiguito, porque realmente se requiere, ¿eh?
4: Okay, vamos
20: y la otra sería, ajá, ya ve que constantemente se nos va la energía eléctrica y muchos de los ciudadanos no saben quién tiene la preferencia cuando llegan a los semáforos, ¿sí? Entonces yo pienso que sería bueno de poner señalamientos de disco fijo para que sepa la ciudadanía quién es el que debe tener el paso. Okay. Era todo, amigo. Quédate, muy buenas tardes.
4: Ok. Bueno, pues comentaba el ciudadano de que donde se está construyendo lo que es la instalación eléctrica, ya ve que es un conflicto hoy en día por el tráfico. Entonces, poner señalamientos o poner un elemento de tránsito, eso es lo que decía él. ¿Hay forma de poner algún elemento o una patrulla en horas pico principalmente.
19: Sí, sí, sin duda alguna estamos ahí para servir a la ciudadanía y estaremos muy atentos. Evidentemente la compañía de eléctrica de comisión, CFE, ellos deben de tener sus señalamientos porque ellos, aparte de tener la acción de reparar la energía eléctrica, es parte de su sistema de seguridad en el trabajo poner suficientes señalamientos para evitar algún accidente. Pero sin duda alguna estaremos pasando por ahí para verificar que estén los señalamientos o auxiliar en el tráfico con un oficial.
4: Perfecto, vamos por un audio. Ahí tenemos un audio de un ciudadano.
14: Buenas tardes, Ale Dorado. Ya que está el oficial de tránsito ahí, pregúntale si las bicicletas se emplacan. Dile que yo tengo una que quiero emplacar porque yo de aquí a Yucún, a Chetumal voy. No muy seguido, pero de repente voy y la quiero emplacar. Y que pase buenas tardes.
4: ¿Las bicicletas se emplacan? Yo creo que no, ¿verdad?
15: Sí, por supuesto, las bicicletas también están obligadas a emplacarse, pero ya pues es una cuestión que se maneja en Cefiplan, por supuesto, sí.
4: Bueno, pues el año pasado, ¿cuántos accidentes se registraron en moto, en carros? ¿Cuántas personas resultaron lesionadas?
19: Sí, claro que sí. Mira, fíjate, precisamente tenemos el dato de el número de accidentes. Se platico así de brevemente. Por ejemplo, en un día, en una semana, el día pasado, el día del lunes pasado tuvimos 10, el martes 5, miércoles 5 también, el jueves se elevó a 8, pero el viernes hubo 11. Entonces, hay días de la semana en que evidentemente hay mayor flujo, mayor movilidad, y bueno, siempre estamos invitando a la ciudadanía a moderar. Comentarte que de enero a junio van 1,133 accidentes.
4: ¿Entre carros y motos?
19: Sí.
4: ¿O hablando de accidentes en general?
19: Todo juntos. Sí.
4: Ok, perfecto.
19: De los cuales, por faltas al reglamento, por distracción, robar, pasarse el alto, son 986, por conducir bajo los efectos de bebidas embriagantes, 147, y con un saldo de 186 lesionados y lamentablemente 5 decesos. A comparación con el año pasado, que hubo 937 accidentes, sí se ha elevado la cifra en 196 accidentes más este año, lo que vamos del mes de junio, así es.
4: Ahora, de estos accidentes, de este número de accidentes, director, ¿cuántas personas de esas andaban bajo los influjos del alcohol?
19: Aquí dice 186.
4: 186, preocupante.
15: Sí, bastante, Alex, por supuesto. Sin embargo, déjame comentarte que las campañas son permanentes. La Dirección de Tránsito, a través del departamento al que represento, se encarga precisamente de la concientización a estas personas infractoras que participan en hechos de tránsito, sobre todo con influencia alcohólica.
4: Pareciera que los automovilistas, motociclistas, pareciera que no aprenden. O sea, pueden chocar, porque me ha tocado ver casos donde chocan un lunes y vuelven a chocar el fin de semana.
15: Te comento, Alex, es precisamente uno de los temas o de los problemas con los que las autoridades siempre tienen que lidiar, porque pues a fin de cuentas para eso estamos, ¿verdad? Pero bueno, por eso se llevan precisamente estos programas de concientización. Ahorita te comento, precisamente hace un rato tú comentabas lo que se está haciendo ahí en la Constituyentes a la altura del Chicharito. Bueno, pues, perdón, ya metí un gol, perdón,
4: no pasa
15: perdón.
4: Nada.
15: Se está
4: trabajando. Saludos a los Chicharitos, un abrazo sí. Al dueño que es mi amigo.
15: Claro.
4: Frutas y verduras frescas en ese lugar.
15: Claro que sí, Alex, con mucho gusto. Se está trabajando, se está haciendo una tipo de concientización con letreros horizontales. No son señales, son letreros, son palabras horizontales, son imágenes horizontales. ¿Horizontales por qué? Porque se ven al horizonte, se pintan sobre la superficie de rodamiento. Todo lo que esté sobre la superficie de rodamiento es algo horizontal o señal horizontal. En donde se está invitando a los motociclistas a reducir la velocidad, a tener más precaución, con leyenda que dice: la prisa no equivale a la vida. Lo tenemos por aquí, si tú me lo permites.
4: Sí, adelante.
15: Estamos trabajando con esos, precisamente con esos detalles. Entonces,
4: y si quieres ver a motociclistas con prisa, sí, ve los fines de semana.
15: Dice, la prisa no vale una vida.
4: La prisa no vale una vida.
15: Es un programa, podríamos decir, Alex, un programa piloto. Estamos tratando de ponerlos en todos los puntos conflictivos. Es el primero en el que se está poniendo. Vamos a ver cómo funciona, vamos a ver cómo marcha. Estamos seguros que va a marchar bastante bien. Estamos seguros que los motociclistas, no solamente que nos escuchen, que también vean y adquieran esa conciencia responsable como usuarios de la vía pública. Y esas campañas son permanentes. Y como tú dijiste bien hace un momento, pareciera que no aprenden. Yo creo que sí aprenden. Desafortunadamente, aprenden tarde. Entonces, no hay que esperar a que sea tarde para aprender. más vale prevenir que lamentar.
4: Vamos a decir algunos mensajes. Dice Alarma Quintana Roo, que es un amigo. Ernesto, felicidades, amigo Alex Dorado, por tu programa. Saludos desde Chetumal, el Tábano. Dice Irene García, nos está viendo. Buenas tardes, Alex, saludos desde el Renacimiento. Saludos. Y vuelvo a mandar saludos, Irene García. Saludos a don Alberto Núñez. Le mandan saludos. Y de este lado,
15: muchas gracias.
4: Tenemos una pregunta para el director que dice: buenas tardes, una pregunta para el director de tránsito. ¿Por qué permite que los conductores de motocicletas violen el reglamento de tránsito? Uno, andar en moto hasta 3 personas, escapes modificados y todos los vehículos con luces blancas que lastiman. Esa es la pregunta. ¿Acaso hay tibieza en la ley? Gracias. Y continúa el mensaje. Y otra cosa, muchos vehículos se estacionan en doble fila y hasta bajan a comprar y dejan el vehículo ahí solo con sus intermitentes. Ponen en riesgo a todos. ¿Es permitido? ¿Es permitido?
19: No, director, sin duda alguna deben estacionarse correctamente. Y contestando a la pregunta, sí se llevan a cabo revisiones de motociclistas, se ponen filtros de inspección en diferentes zonas y en diferentes horarios, donde revisamos que traigan su casco, que traigan su documentación y que no tengan modificados el escape. Ha habido infracciones por gente que tiene modificación al escape, y asimismo también pues verificamos que las personas que conducen, que no vengan bajo los influjos de bebidas alcohólicas, e invitarlos a tomar un transporte público. Ahorita con los camiones que están circulando, pueden aprovechar también para poder ahorita acostar los
4: festejos. Para moverse de un punto a otro.
19: Para moverse de un punto a otro. Si van a acudir a un festejo del Mundial, pues que eviten conducir el alcohol, mezclar el alcohol con el volante, utilizar el transporte público o de estas plataformas digitales.
4: Para ok. Sí. Bueno, eso de las motos ruidosas es un problema. En serio, que en la calle antigua vemos pasar decenas de motocicletas con los escapes modificados, pero también hay que decir una cosa, hay motos ya grandes que vienen con su escape así ruidoso.
15: Definir
4: su cilindraje alto. Pero las 120, 125, 150, 200, parece que le pongo un escape de tráiler, de volquete. En verdad, es demasiado el ruido.
15: Sí, por supuesto, Alex. Déjame comentarte también, para abundar en lo que mi director comentaba hace un ratito, precisamente los operativos y las infracciones a estos vehículos, a los propietarios de estos vehículos, a los conductores, mejor dicho, de estos vehículos, se aplican. No vaya usted a pensar que se hace uno de la vista gorda. No, se están aplicando las infracciones, tanto por el exceso de velocidad como por todo lo que resulte: motos ruidosas, escapes modificados, falta de licencia, falta de placas, falta de tarjeta de circulación. Los operativos y las infracciones se aplican, Alex. Desafortunadamente, ¿qué pasa? Que el parque vehicular en nuestra ciudad pues ya nos rebasó, ya no es el parque.
4: ¿Cuántas unidades tenemos más o menos o circulan en la ciudad de Chetumal?
15: Tenemos un aproximadamente ahorita de 300,000 habitantes, calculamos que unos 100,000 vehículos aproximadamente, entre motocicletas, bicicletas y automóviles de 4 ruedas o más. Entonces el parque vehicular ya es bastante, y ahorita comprar una motocicleta es muy fácil.
4: Bueno, dame un minuto, vamos a un corte comercial y hablamos de ese tema, porque comprar una moto, no sé, hasta con 1,000 pesos creo que sacas una.
15: Sí.
4: Vamos a un corte comercial.
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0: Son las 2:32.
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10: Continuamos con este programa que es un espacio para ustedes, es de denuncia ciudadana. Recuerden que los micrófonos están abiertos, pueden venir cuando quieran. Lunes, miércoles o viernes, aquí voy a estar de 2 a 3 de la tarde. Vamos con un mensaje que dice Wilma, dice William Alvarado. Buenas tardes, mi estimado Alex. En el Boulevard, todos los días a partir de las 10 de la noche, se vuelve una pista de carrera con escapes modificados. Y Ana Lilia nos manda saludos, Alex. Pues sí, efectivamente, se vuelve una pista de carreras todo el Boulevard. Y lamentablemente, también hay que decirlo, muchos de estos motociclistas pierden la vida, la mayoría a la altura del Setmar, que es una curva muy prolongada y a un exceso de velocidad, pues difícilmente pueden controlar, y como hay un pequeño desnivel entre esa zona, pues muchos terminan saliendo disparados y lamentablemente pierden la vida. Pero luego podemos ver a través de las redes sociales cómo sus padres, sus madres, sus esposas llegan a llorar a sus hijos, ¿no? Lamentablemente, como repetíamos antes de irnos al corte comercial, pues las motos hoy en día las dan con muchas facilidades, es un mal necesario. ¿Comentabas?
11: Así es, Alex, es un mal necesario porque pues a mucha gente le hace la vida en la cuestión de transporte, ¿verdad? Pero pues el mal uso que se le ha dado precisamente a este vehículo pues ha tenido consecuencias fatales y graves como las que comentas, Alex.
10: Así es. Saludos, dice Matilde Reyes Rodríguez. Hola, Alex, manda saludos a mi comunidad de Xaxán. Es el pueblo de mi familia. Saludos a todos los de Xaxán. Ahí creció mi madre y mi abuela. Director, ¿tienes algunas cifras?
12: Sí, comentarte que hemos estado haciendo las inspecciones a motociclistas y llevamos el acumulado desde que empezó el año. En operativos hemos detectado 312 infractores y durante recorridos 264, para un total de 576 motos que han sido intervenidas por faltar alguna falta al reglamento, efectivamente. Y continuarte que continuamos con el programa Policía en tu Escuela, que es un programa que de proximidad que tenemos con las escuelas, con los quienes los solicitan, y se agenda, se pasan los honores a la bandera, se lleva a cabo el acto cívico de la agenda, pero va de la escuela, pero va este personal, un contingente de policía estatal, va un contingente de marina, un contingente de representantes de la mesa ciudadana de seguridad, un programa cívico que ha gustado mucho a padres de familia y maestros.
10: Directo, ¿hay suficientes elementos de tránsito para mantener la ciudad vigilada? ¿Cree que haga falta más elementos.

0: incrementos o más topes, más semáforos, más altos, más sed al paso, porque pareciera que hemos convertido la ciudad en una ciudad de topes con el fin de disminuir la velocidad, pero no funciona. Pues
1: Alex, si tú me permites, antes que mi director te comente y te responda la pregunta que tú le hiciste, déjame decirte que así pusiéramos en cada esquina hasta señales en el techo o señales en tu carro, en el capirote o en la cajuela de tu carro. Si la persona, si el usuario de la vía pública, Alex, ese es un tema que yo trato siempre lo manejo. Si la persona, si el usuario de la vía pública no se vuelve una persona responsable, respetuosa de las leyes, aunque pongamos millones de señalamientos, esto va a seguir sucediendo. Lo que hace falta, Alex, es conciencia vial. Educarse para usar la vía pública, ser un caballero, una dama, respetuosos de los derechos de todos los demás. Eso es lo que hace falta.
0: En un mensaje nos dicen: Alex, ¿cuándo van a ponerles multa a las motos ruidosas? Es un fastidio, día y noche y madrugada. ¿Para cuándo?, preguntan, director.
2: Estamos llevándolo a cabo. Sin embargo, vamos a reforzar estos operativos, como bien lo indica la ciudadanía. Los fines de semana, en los horarios nocturnos, vamos a tener mayor presencia en las principales avenidas y zona del bulevar.
0: Ok, pues les agradezco mucho su tiempo, director.
2: Estamos para servirle.
1: Caballero, Alex, en verdad, muchas gracias, igual para mí.
0: Me gustaría platicar más tiempo con ustedes, claro, pero no alcanza el tiempo. Hay otra persona que acaba de llegar, que me imagino que quiere hablar con nosotros. Vamos a una notita rapidito. Vamos a poner el video mientras ya nos acordamos aquí nuevamente. Pues el día de ayer, ahora sí que un barco de la Armada de México. Hay un videito ahí para los que tienen ahora sí que Facebook, los que nos siguen por Facebook. Muchas gracias a todos por comentar de verdad y compartir. Pues un barco, al parecer, se le fueron los frenos, ¿no? Vamos a decirlo así, y terminó estrellándose con otra naviera que estaba ahí. Entonces, ¿tenemos el video, amigo? ¿Se está mostrando? Perfecto. Chequen este accidente. Afortunadamente nadie salió lesionado, nadie perdió la vida, pero ya me imagino a los que tenían la responsabilidad, una la nota les costaron. Aparte, no creo que merezca cárcel el oficial que llevaba al mando este pequeño barquito de la Marina. Fue un buen golpe que le pegó a otra naviera, pero bueno, la Marina tiene billete, no pasa nada. No es como usted, que si choca su carro y no está asegurado, te cuesta trabajo repararle la salpicadera, ¿no? Tienes que esperar hasta 2 meses. En ese caso, tienen billete y más. Hay varios mensajes, y mientras mandamos a los mensajes, que pase la señora que está allá afuera, que nos está esperando, que quiere hablar de un tema importante. Nos quedan 15 minutos, creo que son suficientes. Bueno, ya se fue el director, pero nos mandaron un mensaje. Dice: buenas tardes, Alex. ¿Qué autoridad le corresponde pintar los carriles en las avenidas y calles? La Insurgentes, por ejemplo, es de 3 y luego se ponen de 5. Igual topes ya dañados. Le corresponde a Tránsito, no al Ayuntamiento. Le corresponde a la Dirección de Tránsito. Nos sigue escuchando el director, nos sigue escuchando el secretario de Seguridad Ciudadana. Y que tomen apuntes, ¿no? Hace falta, la verdad, pintar en topes, en poner altos. Adelante, amiga, aquí te puedes sentar a mi ladito. Estamos en vivo, estamos a través de las redes sociales en vivo y al aire aquí en la cabina. Tenemos una invitada especial. Acércate, amiga, te puedes pegar si quieres. De este lado, no tengas miedo, no muerdo. Aquí pégalo. Tengo cara de bulldog, pero soy de esos mansitos todavía. Pues, a ver, platícame. Acércate un poquito al micrófono. ¿Cómo te llamas, para empezar?
3: Teresa Velázquez, de la Unión.
0: Teresa Velázquez, ¿desde la Unión vienes?
3: No, ahorita estoy viviendo acá.
0: Pues un saludo a todos nuestros amigos de la Unión, pues de Rojo Gómez, de Sachán, ya lo dijimos, de Mahahual, por cierto, un saludo a mi amiga la capitana, a Nazle, a la China de Calderitas, a Gabriela Rodríguez, un saludo, que nos están escuchando. A ver, platícame, amiga, ¿qué está pasando en tu caso?
3: Mire, lo que pasa es que o sea, yo estaba con mi esposo en la Unión, tengo 3 hijos. Okay. Tenía mi implante y me enfermé de cáncer.
0: ¿Te enfermaste de cáncer?
3: Sí, tuve cáncer. Okay. De hecho, en febrero apenas hice un año que me operaron de cáncer. Okay. Entonces yo tenía mis 3 hijos. Sí. Entonces, yo estaba con él, él me dejó en el proceso de mis quimios. Okay. Él me dejó, de hecho, me dejó acá en el oncológico.
0: ¿Estabas enferma y decidió dejarte?
3: Ajá, aquí en el oncológico, en el hospital oncológico.
0: Pues bueno.
3: Entonces, cuando yo estaba en lo de mis quimios, que me iban a operar, yo hablé con él y yo le dije, mira, yo quiero que tú me ayudes con los niños, porque pues, o sea, yo no puedo trabajar, porque estaba en mis tratamientos. Entonces llegué en un acuerdo en que él me iba a ayudar con los dos niños y cuando yo me recuperara, él me los iba a entregar. Y sale que se los agarró y ahora ya no me los quiere dar. Entonces, él tenía mis tres hijos. Tengo una niña que ahorita en febrero cumplió 14 años. Yo no tengo comunicación con ellos, él conmigo no me deja hablar para nada. Yo los busco y les llevo cosas y todo. Nomás sale la niña, la del medio, sale, me recibe las cosas y se mete. No los deja hablar. Entonces la niña hay días que me marca, todos los días me marca diciéndome que ella quiere estar conmigo, pero el señor no las deja.
0: No las deja.
3: No los deja.
0: Me comentabas igual, me habías mandado unas imágenes donde los niños trabajaban en una escuela. No sé si las tengamos por ahí.
3: Sí, yo las tengo.
0: ¿Tú las tienes? Creo que te las mandé, amigo bestia. ¿Crees tenerlas por ahí? Vamos a un corte comercial, buscamos las imágenes y le mostramos lo que sigue. ¿Les parece? Vamos a un corte.
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5: 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En La Guadalupana, son las 2 con 46 minutos.
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0: Pues seguimos en este programa, ya queda poco tiempo, unos 8 o 10 minutos casi. Me preguntan aquí, ¿deberían de ponerle una hora más al programa? No se puede, no se puede. Y dice Tavo Mora JR, saludos bro, aquí te escuchamos en Mahahual, saludos para ti y para todos tus radioescuchas, bendiciones, muchas gracias. En verdad, un saludo a toda la banda de Mahahual, a toda la banda de Xcalac, Limones, Buenavista, todas las comunidades de Bacalar y del río Hondo, de la ribera del río Hondo, todas para allá, Nicolás Bravo, a la familia que vive en González Ortega, un abrazo. En verdad que tengo mucha familia por ahí, pero bueno, ok. Entonces te enfermas de cáncer, pasas todo un proceso en el hospital, ¿te quitaron algo de tu cuerpo?
3: Mi seno izquierdo.
0: ¿Tu seno izquierdo sí, te quitaron?
3: Sí.
0: O sea, a pesar de que viviste, la verdad, todo ese calvario, tu expareja, el papá de tus hijos, te quita a tus hijos.
3: Sí.
0: Entonces, ¿tú quieres recuperarlos? ¿Qué, claro. ¿A eso vienes?
3: Sí, yo quiero.
0: ¿A pedir el apoyo? Ahora, me mandas unas fotografías ahorita. ¿Están las fotografías? Vamos a mostrarlas. Esta es la vida que le da el padre. Para eso le quitó sus hijos a la mamá. Para que estén trabajando en la escuela, para que estén vendiendo. Hay veces, me platicabas tú.
3: Y le voy a mandar otra foto, mire.
0: Hay veces que me decías de que los niños ni comen.
3: No, no comen.
0: A ver, explícame.
3: Me dijo, hablo con la niña y la niña me dice, mamá, yo quiero estar contigo. Le digo, ¿por qué, mamita? Dice, no tenemos para comer. Mi papá no está trabajando. Mi papá no está trabajando, no tenemos para comer. Y la niña vende hielitos.
0: ¿Y de qué trabaja tu expareja?
3: Pues es campesino, trabajaba en el lado beliceño.
0: ¿Del lado beliceño?
3: Sí.
0: ¿Se quedó sin chamba?
3: Pero él tiene rancho, tiene ganado, tiene el...
0: ¿Y no les da de comer a sus hijos?
3: No.
0: ¿Y los manda a vender todavía?
3: Sí.
0: O sea, bien explotados los niños.
3: Sí.
0: ¿Tienes testigos de esto?
3: Sí, claro que sí.
0: ¿Has puesto alguna denuncia ante el Ministerio Público o en la Procuraduría del DIF?
3: Pues de hecho ya estuve yendo al DIF, ya fui.
0: ¿Qué te dicen?
3: Yo ya fui a ver, ahorita que la niña me habla que quiere estar conmigo, ya fui al DIF y la señorita del DIF me dijo que no, que ella no puede hacer nada.
0: ¿Por qué?
3: Que ya no, porque ya lo que ella tenía, que su trabajo ya terminó, ahorita tiene que ser con el juzgado.
0: Entiendo, el juzgado.
3: Yo ya fui con el juez que me está atendiendo, el licenciado que me está atendiendo.
0: ¿La patria potestad la tiene él?
3: No, de hecho, ahorita estamos en custodia compartida, pero él no me los ha dado.
0: ¿No ya te los ha dado?
3: No, ya tiene un año.
0: Y es aquí donde nos preguntamos, ¿dónde está la autoridad? O sea, llegan a un acuerdo ante el juzgado. Y no es posible que no haya un seguimiento para saber cómo están o para comprobar cómo está la calidad de los niños. O sea, la autoridad dice, no, pues 50 tú, 50 aquello, y ya es su bronca de ustedes. Pero en vez de que le den un seguimiento y en verdad verifiquen que los niños estén bien, los dejan a la bendición de Dios. Y muchos niños que pasan por esta situación, muchas familias que pasan por esta situación, sus hijos se ven en la necesidad, o los niños se ven en la necesidad de trabajar para ganarse la vida ellos mismos, para poder pues comprarse la comida, los zapatos y la ropa, y de repente mantener al papá o la mamá, que es una fodonga o un fodongo, ¿no? Pero en este caso, el señor tiene rancho, tiene ganado, tiene todo, y tiene a sus hijos vendiendo pues saborines en la escuela. En verdad que muchos dirán, pues yo vendí saborines, yo, Alex Dorado, vendió de todo cuando era niño. Vendí queso napolitano, vendí elotes, panqueques, vendí de todo, pero la necesidad era muy difícil en mi hogar en ese entonces, y vendíamos todos, mi abuela, mi abuelo, mis tíos, mis hermanos, mi madre, todos salíamos a vender, no había niños explotados en ese entonces, pero en este caso veo que tus hijos te piden ayuda y al parecer has tocado puertas y
3: sí,
0: nadie te escucha.
3: No, nadie me hace caso. De hecho, mi niña, la más grande, está desaparecida.
0: ¿Desaparecida?
3: Se le fue a él. Sí.
0: ¿Escapó?
3: Sí. De hecho, se fue con un muchacho.
0: Dios mío, ¿por lo mismo?
3: Sí.
0: ¿Por la misma situación prefirió escaparse?
3: Se escapó.
0: No, pues.
3: No tiene comunicación conmigo para nada. No sé si hablará con el papá. No sé, porque el papá dice que no. Pero yo he investigado y me dicen que la niña está en Agaspam Ridge, en el lado beliceño.
0: ¿Del lado beliceño?
3: Sí, tiene 14 años.
0: Pues otro país, ¿no?
3: Sí.
0: Habría que coordinarse. Entonces, aquí hacemos un llamado a la autoridad correspondiente. Ella requiere de asesoría jurídica, requiere de atención inmediata. Le pido al DIF del Ayuntamiento de Tompe Blanco, porque el DIF del Estado se encarga de verificar todos los problemas que hay con la familia en la ciudad de Chetumal, se encarga el DIF del Estado. Y cuando se trata de comunidades, zonas rurales, se encarga el Ayuntamiento de Otompe Blanco. Entonces, si el DIF nos está escuchando, le pedimos que intervenga. De todos modos, una vez que hagamos el programa, no te vayas, me esperas aquí y vamos a hacer las llamadas correspondientes con el fin de que la autoridad viaje a la comunidad de la Unión y verifiquen en qué condiciones están estos niños. Y si hay necesidad de rescatarlos, hay que rescatarlos. Aquí el detalle, amiga, y te lo digo de una vez, para que al rato no se vayan a espantar y vayan a decir, no, pues ya lo hicimos público con Alex Dorado a través de la Guadalupana y mis hijos ya los va a tener el DIF. Corren el riesgo de que el DIF lo mantenga en resguardo a los niños, no sé cuánto tiempo. Pero si ven que están en esa condición y ustedes no han llegado a un acuerdo, pues corre el riesgo de que el DIF los tengan en resguardo, sí, a los niños. ¿Es preferible eso para ti?
3: No, yo quiero que me los den a mí. O sea, yo quiero a mis hijos.
0: ¿Quieres a tus hijos? Sí. ¿Cuánto tiempo tienes que no convives con ellos?
3: Ya un año.
0: ¿Un año?
3: Sí.
0: ¿Y venciste el cáncer, amiga?
3: Gracias a Dios, sí.
0: ¿Lo lograste vencer? ¿Perdiste un seno?
3: Sí.
0: Dios. Ya me imagino, habrás llorado un montón. Ay, Dios, bueno. No estás sola. No te preocupes, si viniste hasta aquí a buscarme es porque sabes que vamos a darle seguimiento, es porque vamos a platicar con las autoridades y vamos a hacer que intervengan e investiguen sobre este tema. A mis amigos de la Unión que nos están escuchando, por favor, si tienen evidencia y si van a llegar las autoridades en cualquier momento hasta la comunidad, por favor, platiquen con ellos, narren la situación. No es justo que niños que deberían estar viviendo una niñez tranquila y cerca de sus padres, pues estén viviendo... pues todo un infierno, hay que decirlo así, disculpen, ¿no? Si, yo siempre he sido de las personas o de los padres de que primero están los niños, después los niños y de último los niños, pero los niños siempre tienen que estar en compañía de su madre, en compañía de su madre. ¿Por qué? Porque la madre es la que siempre se va a preocupar más que un padre. Yo sé que hay padres, y lo digo porque también soy un padre así, yo sé que hay padres que se entregan, yo sé que hay padres ejemplares. Yo lo sé, no hablo y no digo que son todos los padres malos, pero pues a mí me tocó uno malo y me tocó otro bueno, que es mi padrastro, que se llama Rafael Santana y que me cuidó y cuidó a mis hermanos. Ese fue un buen hombre que, a pesar de que no somos de sangre, él siempre vio por nosotros. A veces, padre no es el que engendra, ¿no? Vamos a aclarar esta parte. Entonces, en este caso, ella está preocupada, quiere recuperar a sus hijos, venció el cáncer. El papá se los quedó, la abandonó cuando más lo necesitabas.
3: Sí.
0: Le dijo, bueno, pues ya no es útil para mí. Ya seguramente se va a ir de este mundo. La dejamos en su cama, ahí en el hospital. A total, el cáncer ya le invadió gran parte de su cuerpo. Pero Dios intervino, afortunadamente sanó. Pero se topa con todo este viacrucis. Vamos a hacer todo lo posible para recuperar a estos niños. Vamos a hacer todo lo posible para que la autoridad intervenga cuanto antes.
3: Sí.
0: No está sola. No estás sola, amiga, y lo que te puedo recomendar es que te empoderes. Si vas a llorar, llora lo que quieras, aporréate lo que quieras, golpea lo que quieras. Pero te paras, agarras fuerza y para adelante. Porque si vas a ir a pelear herida, lesionada, cansada, sabemos que tienes el problema del cáncer. Pero hablo de manera psicológica y en el corazón. Te tienes que preparar para lo que viene. Entonces, ¿cuál es la recomendación que le podemos dar a este padre de familia? Que sea consciente. Si no le estás dando lo mejor a tus hijos, compártela con la señora. Ok, si la ley ya dijo que el tiempo, la mitad y la mitad, pues bueno, cumple con tu parte, Chihuahua. No, no seas un mal ejemplo porque estás dañando a los niños, porque no les das lo que debe de ser. Ellos agarran un poco de coraje, el hambre es cabrona. Ya se le fue una niña de 14 años. ¿Y dónde está la autoridad para investigar el tema? Bueno, hemos llegado al término de este programa. Gracias por estar con nosotros. Estamos el próximo lunes a través de la 101.7 La Guadalupana. Recuerden que este espacio está hecho para ustedes. Vengan a la radio, marquen a la radio, manden sus mensajes. Vengan para acá. Es de ustedes este medio. Mientras yo esté aquí vamos a hablar las cosas como son. Y puede ser que muchos se enojen, pero bueno, ustedes ya me conocen. Mi nombre es Alex Dorado.
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5: 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En La Guadalupana son las 2:59.
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0: 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En La Guadalupana, son las 3 con 16 minutos.
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En la Guadalupana son las 3:30.

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1: 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En La Guadalupana son las 4.
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0: 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En la Guadalupana son las 4 con 45 minutos.
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0: 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En la Guadalupana son las 4:59. 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

0: 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En la Guadalupana son las 5 con 30 minutos.
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tanto de todo lo bueno que hemos recibido. Gracias, Señor, por la vida, por el trabajo, por los amigos. Ayúdanos a seguir sirviendo a los demás con humildad, sin esperar nada.

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2: Reforzarán seguridad en cárceles de Quintana Roo.
3: Morena busca encabezar las principales posiciones de elección en Quintana Roo.
2: Sorteo para el Caribe mexicano en La Gran Escapada.
3: Aspirantes a coordinadores deben actuar con firmeza y sin titubeos.
2: Inversión en obra para CONALEP 3 en Cancún.
3: Jornada integral de limpieza del Boulevard Bahía.
2: Aguas abiertas en Bacalar, punto de atracción deportiva y turística.
3: Preparan convocatoria para el Cabildo Juvenil 2026 de Otompe Blanco.
2: La presidenta Claudia Sheinbaum congratulada por movilidad de Chetumal por las unidades de transporte público Taruc.
3: Finalmente, ya tiene cobertura de señal la zona de silencio.
2: Morena perfila licencias de 40 de sus 253 diputados. Buscarán gubernaturas y alcaldías.
3: Y ya en la información nacional, tras estos festejos en ahí en el Ángel de Independencia y en el Zócalo, más de 40 toneladas de basura.
2: Toda esta información y más para usted en detalle a continuación.
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2: Hola, ¿qué tal? Buenas tardes, tengan todos ustedes. Bienvenidos a la información. Bienvenidos a CIPSE Noticias en su segunda emisión correspondiente esta tarde ya del viernes 19 de junio de este año 2026. Como todas las tardes de lunes a viernes a esta hora, les saluda por este lado su servidor Diego Medina Cetina, con el gusto de saludarles y con el privilegio de poder mantenerlos bien informados.
3: Por este lado les saluda igual Miriam Chan, muchísimas gracias por acompañarnos. Hoy es viernes 19 de junio, ya último estirón de la semana ya, Diego, muchísimas gracias. Después de este triunfo de México, verdaderamente andamos muy emocionados todavía.
2: Contentos, la verdad, sin duda alguna. Y bueno, pues vamos a hacer la invitación a todo el auditorio, a todos aquellos que nos acompañen también en nuestra transmisión en vivo en el Facebook, a que interactúe con nosotros a través del WhatsApp de cabina 983-102-1748 o a través del Facebook, que a quienes también vamos a agradecerles de que nos distingan como siempre con sus importantísimos likes y cualquier comentario que quiera hacernos. Mi teléfono personal también está a su disposición para su WhatsApp, 983-83-82-339, para sus llamadas a cabina, el 83-200-96. Bueno, pues estamos listos, sean bienvenidos, comenzamos. Bueno, pues vamos a entrar en detalle con la información para usted esta tarde. Déjeme informarle que el titular de la Secretaría de Seguridad Ciudadana de Quintana Roo, Julio César Gómez Torres, anunció el fortalecimiento de los filtros de acceso en los centros penitenciarios del estado, mediante la adquisición de modernos equipos de rayos X e inhibidores de señal telefónica, con el objetivo de evitar el ingreso de drogas, teléfonos celulares y otros artículos prohibidos a las instalaciones. Mario Castillo tiene todos los detalles sobre el tema. Escuche usted.
0: Julio César Gómez Torres, secretario de Seguridad Ciudadana de Quintana Roo, informó una inversión por 19 millones de pesos para reforzar los puntos de acceso a los centros de reclusión de Cozumel, Cancún y Chetumal mediante adquisición de modernos equipos de rayos X para el escaneo e inspección de las cavidades corporales. La finalidad es evitar el ingreso de sustancias prohibidas a las instalaciones donde se encuentran las personas privadas de su libertad, tales como drogas, teléfonos celulares y demás artículos no permitidos. Explicó que al igual que en los aeropuertos, esta tecnología permitirá detectar objetos ocultos dentro del cuerpo humano, una de las principales limitaciones que actualmente enfrentan las autoridades penitenciarias debido al respeto de los derechos humanos, ya que las revisiones físicas tienen alcances restringidos. Gómez Torres reconoció que pese a los controles existentes, durante las revisiones se han detectado intentos de introducir drogas y teléfonos celulares, además de aseguramientos realizados dentro de los propios centros penitenciarios, lo que se combatirá con estas nuevas medidas de seguridad.
5: Nos permite a nosotros a través de estos equipos tecnológicos, pues hacer una revisión no intrusiva, pero sí identificar cuando alguien está tratando de ingresar algún artículo o alguna sustancia prohibida. Son como los utilizan en los aeropuertos, donde la persona se para, el equipo escanea sin ningún daño, pero permite ver si hay algún artículo, alguna sustancia oculta, incluso dentro de las mismas cavidades del cuerpo.
0: Además de los escáneres corporales, la autoridad penitenciaria contempla reforzar los sistemas de inhibición de señales telefónicas para dificultar la operación de equipos celulares que pudieran ingresarse de manera ilegal a las cárceles, subrayó el secretario de Seguridad Ciudadana de Quintana Roo. Para CIPSE Noticias, Mario Castillo.
3: Morena buscará encabezar las principales posiciones de elección popular en Quintana Roo, incluida la candidatura a la gubernatura de Quintana Roo. Sin embargo, será hasta concluir el proceso interno de encuestas y otras reuniones cuando se determine el siglado de las candidaturas. Esto lo dijo David Hernández Solís, secretario de Organización de Morena en el estado, y nos vamos con Paloma Wong con el detalle.
6: Luego de dar a conocer las fechas de registro para los aspirantes a coordinadores estatales en defensa de la Cuarta Transformación, la prioridad de Morena será privilegiar el diálogo, el consenso y la construcción de acuerdos tanto al interior del movimiento como con sus aliados, como son el Partido Verde Ecologista de México y el Partido del Trabajo, aseveró David Hernández Solís, secretario de Organización de Morena en el estado. Sin embargo, indicó que Morena buscará encabezar las principales posiciones de elección popular en Quintana Roo, incluida la candidatura a la gubernatura, pero será hasta concluir el proceso interno de encuestas y otras reuniones cuando se determine el siglado de las candidaturas. Recordó que la convocatoria nacional ya fue emitida y que el próximo 26 de junio corresponde a Quintana Roo realizar el registro de aspirantes en la Ciudad de México en una jornada única para quienes busquen participar en el proceso interno.
7: Bueno, este es un proceso interno de Morena y no es para elegir al candidato, es para elegir al coordinador de la defensa de la transformación y soberanía de nuestro país, y es nuestro proceso interno. Ya el Partido Verde se le respetará su propio proceso interno, igual nuestro otro partido aliado, que es el Partido del Trabajo.
6: Cuestionado sobre sus propias aspiraciones políticas, el secretario de Organización evitó descartarse de manera categórica al mencionar que el pueblo será quien decida, aunque aseguró que actualmente su principal responsabilidad es fortalecer la estructura territorial de Morena y garantizar que el movimiento llegue fortalecido al proceso electoral del 2027. Para CIPSE Noticias Radio, Paloma Wong.
2: 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Permítanme hacer nuestra primera pausa, es breve de regreso, hay mucha más información, desde luego también estaremos atendiendo todos sus mensajes y desde luego pues vamos a estar agradeciendo a todos aquellos que ya nos están distinguiendo con sus likes, sus saludos, gracias. Regresamos en un momentito.
4: 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En La Guadalupana son las 6:16.
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2: Estamos de regreso. Muchísimas gracias por continuar con nosotros en la segunda emisión de CIPSE Noticias Radio. Y oiga, pues es momento de agradecer a todos aquellos que ya nos están distinguiendo con sus likes y de atender todos sus mensajes. Y bueno, pues gracias primeramente a Nuri Avilés, que nos distingue con su like. Gracias, Nuri, muy amable. Fausto Huerta también, gracias. Juan José Valencia Vicente, gracias. Margarita Córdoba también, Betty Romero y Gina Villanueva, gracias. Chicas, Renato Antonio Rodríguez Sosa también nos distingue. Mi buena amiga Esther Villaseñor, gracias Esther. Vicente Wicap Cruz también, muy amable. Edgar Lamilla, gracias Edgar. Luisito Castillo también nos distingue. Felicitas Reyes de igual forma. Eduardo Novelo Ceballos también nos está distinguiendo esta tarde. Y tenemos mensajes también.
3: Así es. Oye, también Ruth Vargas está conectada. Muchísimas gracias. Juan José Valencia nos manda su manita. Luis Castillo, muy buenas tardes, amiguito, como siempre. Y pasó los 16 avos un saludo para usted y para Miriam, que se la pasen bien, nos mandan su manita. Juan José Valencia nos dice, muy buenas tardes, don Diego, los saludos desde Tulum a usted y a su compañera. Oiga, ¿por qué el Día del Padre lo mueven a cada rato? Cada año tiene que ser un domingo, no le quieren dar su día de descanso a los padres, como a las madres que trabajan, se los dan, y los maestros se los dan, ¿por qué no lo cambian para que mejor sea el día 30 de febrero? Hasta luego, bendiciones. No, está catalogado desde hace mucho tiempo que es el tercer domingo de junio.
2: De
3: junio. O sea, la fecha obviamente es la que caiga, pero es el tercer domingo de cada año, obviamente el mes de junio. Victoria Fernanda, buenas tardes, señor Diego Medina, Miriam Chan, saludos para todos ustedes en cabina y radio escuchas.
2: Bien, pues esos son los mensajes, cosa que valoramos, agradecemos muchísimo. Y a todos aquellos que ya nos están siguiendo con sus likes, estaremos muy pendientes. Ah, a través del WhatsApp de cabina también. Nos llega por aquí mensaje. A ver, dice. Caray. Permíteme un momentito. Bueno, ahorita lo checamos. Bueno, pues vamos con más información de interés para usted esta tarde. Déjeme informarle que con un impacto para 987 estudiantes, la gobernadora del estado, Mara Lezama, inauguró el domo en Conalep Cancún 3 tras 18 años de espera. La obra se realizó a través de la Secretaría de Obras Públicas con una inversión superior a los 3.3 millones de pesos. Forma parte de la construcción de 1.109 domos para todo el estado. Samuel Camal, con toda la información.
15: Se dio la inauguración del domo deportivo del plantel Conalep Cancún 3, luego de 18 años de espera, con una inversión superior a los 3.3 millones de pesos que impactará a casi 1,000 estudiantes. La gobernadora del estado, Mara Lezama, señaló que esto forma parte de las estrategias para cumplir la meta de 1,109 domos en todo Quintana Roo. Al respecto comentó lo siguiente.
16: Un mundo, mamá, pasaron 18 años de generaciones. Tenían sombras, ¿verdad? Tenían un lugar en donde pudieran hacer sus actividades y pudieran estar en un lugar en donde los rayos del sol no se hicieran.
17: Y voy a hacer los ojos. Y lo vamos a hacer con ejemplo. Por eso estoy acá, a entregarles.
15: Hay que señalar que las autoridades, la gobernadora del estado, Mara Lezama, estuvo acompañada por parte de la titular de la Secretaría de Educación, Elda Shisewan, así como el director general del CONALEP Quintana Roo, Aníbal Montalvo, y otras autoridades, la presidenta municipal de Benito Juárez, Ana Pati Peralta, quienes realizaron un recorrido en las instalaciones, escucharon a las y los jóvenes para luego cortar este listón inaugural. Desde Chetumal, Samuel Camal, Che Noticias.
3: Y aprovechando que tenemos a Samuel Camal, déjeme decirle que Josefina Rodríguez Zamora, titular de turismo en el país, hizo el llamado para que participen todos en la promoción de la gran escapada, el llamado Buen Fin de Turismo, ya que sortearán viajes redondos al Caribe mexicano con motivo de los festejos del Día del Padre, y Samuel Camal nos detalla.
15: La titular de Turismo Federal, Josefina Rodríguez Zamora, hizo el llamado para que todos participen en la gran escapada, es decir, el Buen Fin en materia de ofertas y promociones de turismo. Sobre todo, se enfatizó que en el Caribe mexicano se realizará una dinámica donde los padres de familia que cumplan años este próximo 21 de junio podrán participar en la rifa de boletos dobles de transportación aérea, en el Tren Maya, hospedaje y actividades turísticas como parte de un regalo del gobierno federal y fomentar la gran escapada. Al respecto, la titular de Turismo Federal, Josefina Rodríguez Zamora, comentó lo siguiente.
18: El año pasado solo los mexicanas y mexicanos podíamos comprar. Hoy está abierto para cualquier turista y visitante, aprovechando que estamos viviendo este gran momento mundialista. Quien se pueda meter también podrá reservar para regresar a México con grandes descuentos. Es www.lagranescapada.com.mx. Los invito a que consuman local, hecho en México, que conozcan nuestro país es grandioso y además está de moda. Bueno, y hace unos momentos hicimos unas compras que están disponibles en la Gran Escapada para que conozcan el Tren Maya, los hoteles del mundo maya que son excepcionales y también puedan volar por Mexicana. Recuerden que ya son 15 rutas y subirá a 19 en próximas semanas. Así que tenemos un regalo de parte de la presidenta para los papás. El día, los papás que cumplan, su cumpleaños, el día domingo, el día del papá, a las 2 de la tarde se van a registrar en la página de Instagram de Sectur. En los primeros 6 tendrán un viaje redondo, es decir, para 2 personas cada uno. Podrán disfrutar volando por Mexicana algún destino del Caribe, del sureste, y luego se quedarán en un hotel del Grupo Mundo Maya, vivirán la zona arqueológica, la playa, y van a transportarse en el Tren Maya para conocer algún destino turístico. Así que 2 de la tarde, día domingo, las primeras compras de la Gran Escapa.
15: Desde Chetumal, Samuel Camal, CIPSE Noticias.
2: Órale, hasta que van a, ahora sí, hacer
3: justicia. A reconocer a los papás,
2: a
3: ¿no?
2: A los papás, pues sí. Imagínate, si cae en su cumpleaños, la gran escapada. Excelente.
3: Claro. Oye, ¿sabes qué es importante comentar esto, Diego? Esta, la Gran Escapada, es una iniciativa nacional coordinada por la Cancanaco, con Canaco Servitur México, en colaboración con el sector público y privado, pues para impulsar justamente este turismo interno mediante la promoción de ofertas, experiencias turísticas en todo el país. Y como lo decía la secretaria, el objetivo es central para incentivar la planeación y compra anticipada de servicios turísticos, conectando a las personas consumidoras con empresas formales del sector. Obviamente, si usted compra en estos días y va a poder participar en esto de que nos detallaba nuestro compañero Samuel Camal, y esta, la Gran Escapada 2026, pues es a partir del 18 de junio, es decir, ayer, al 21 de junio de 2026.
2: Nos llega el mensaje de Héctor Ruiz. Maestro, buenas tardes. A Lore de Mola se le fue el internet, está muy calladito. Israel Vallarta quedó libre de todo cargo, lo dejó libre un juez federal, va con todo contra Loret de Mola, lo quiere en la cárcel. Sí, efectivamente, el Tribunal Federal confirmó por unanimidad la sentencia absolutoria de Israel Vallarta por el delito de secuestro, ratificando su liberación definitiva tras pasar casi 20 años en prisión preventiva sin sentencia. Y bueno, este caso está profundamente vinculado a Loret de Mola, porque por el montaje original en diciembre de 2005, en el noticiero matutino de Televisa, transmitió en vivo lo que se presentó como la captura en tiempo real de Israel Vallarta y Flora Incasés. Ya se acordará usted, la farsa confirmada años después demostró que el operativo fue una escenificación orquestada por la Agencia Federal de Investigación, la AFE, dirigida por Genaro García Luna, dado que los detenidos ya estaban bajo custodia desde el día anterior. Imagínense, 20 años, y ahora sí, hoy finalmente le dictaron ya sentencia absolutoria. A ver, bueno, qué resulta.
3: Parece ser que sí hay justicia. Y por cierto, Carlos Loret de Mola, pues ayer no transmitió, porque desde antier dijo que por el horario que era del partido, pues no iba a transmitir ayer. Sin embargo, seguramente hoy sí. Pasamos a otro tema. El partido Morena siempre se ha caracterizado por ser un movimiento de acciones y posturas sólidas, por lo que los aspirantes a coordinadores de los comités de la transformación deben actuar y demostrar firmeza hacia la militancia sin titubeos. Esto lo advirtió el consejero nacional por Quintana Roo, Tomás Medina Chan. Mario Castillo nos detalla.
0: La convocatoria emitida para la selección de coordinadores de los comités de defensa de la transformación es clara en el numeral 6 de la base tercera, en el sentido que los aspirantes que cuentan con algún cargo público de elección popular o partidista deberán haberse separado del mismo y acreditarlo ante la Comisión Nacional de Elecciones. Así señaló Tomás Medina Chan, integrante del Consejo Político Nacional de Morena por Quintana Roo, al recordar que al interior del partido Guinda existen bases y fundamentos sólidos que rigen al movimiento y a sus militantes activos. Por ello, advirtió que los aspirantes a coordinadores territoriales estatales deben actuar y dar ejemplo de firmeza ante la militancia, manteniendo congruencia entre el discurso y sus acciones y sin espacio para titubeos. Esto debe quedar en claro al momento de registrar sus intenciones, en particular el próximo 26 de junio, cuando toca el turno a quienes aspiran por el estado de Quintana Roo, enfatizó al recordar que los morenistas siempre toman los retos con abierta decisión.
19: Bueno, los morenos somos decididos. Yo creo que así debemos de tomar las cosas con decisión, siempre, en todos los aspectos. No hay titubeos, no caben titubeos en ningún sentido. Yo creo que quien ha manifestado su interés de participar, pues deberá presentarse al día 26 y solicitar su registro con esa firmeza.
0: Tomás Medina señaló que estos días los aspirantes a la coordinación territorial estatal deberán tener bien en claro todos y cada uno de los puntos de la convocatoria para que a la hora del registro se emita un mensaje de firmeza y contundente que también llegue a oídos de la oposición. Para CIPSE Noticias, Mario Castillo.
2: Luisito Castillo nos dice: buenas tardes, Diego. Pues ni modo, llegamos a los 16 octavos. México 1-0. No le atinamos. No le atinamos porque si no hubiéramos ganado un cafecito gratis. Así es. Pues bueno, aquí tengo la lista. Y incluso después me llegó una de José Hall. También dijo 2-0. Y la única persona que le atinó fue Carlita Mizuki.
3: Está contentita, mira cómo sonríe, sí. La vieran ahí feliz y contenta por haberle atinado. Pues, ¿cuántos participamos en total?
2: Fueron 3, 6, 7, 8.
3: Fíjate.
2: Y bueno, pues te esperamos ahí, ya es capuchino, frappuccino, te macha, lo que quieras, ¿qué te gusta? ¿Capuchino? Ah, perfecto. Ok, te esperamos ahí en blanco y café. Aquí cerquita. Bueno, pues vamos con más información después de breve pausa comercial. Regresamos.
4: 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En La Guadalupana son las 6:32.
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0: Estamos de regreso. Gracias por continuar con nosotros en esta, la segunda emisión de Cipse Noticias Radio. Agradezco mucho a Araceli Zip, también nos hace llegar su like. Gracias a Pilar Zul también. Gracias, Pilar, muy amable. Vicky Benigno también nos hiciste en esta tarde. Gracias, Vicky. Fausto Huerta también, sí. Ya. Gracias.
1: Oye, Anselmo Cruz nos dice aquí, pendientes del noticiero. Muchísimas gracias. Él nos está escuchando por Radio Abierta.
0: Ah, qué bien. Saludos también. Bueno, pues vamos con más información. Me comentaba sobre un accidente, ¿no?, que hubo. ¿O lo dejamos para nacionales?
1: Sí, yo creo que lo dejamos para nacionales.
0: Ok, perfecto, muy bien. Bueno, pues vamos con más información de interés. Déjeme decirle que a petición de corredores y usuarios frecuentes del Boulevard Bahía, la agrupación ciudadana Chetumal Suma realizará una jornada integral de limpieza desde el Muelle Fiscal hasta Punta Estrella, en la cual se hizo una invitación abierta para participar a esta y otras actividades de la agrupación. Así lo indicó su coordinador, Gabriel Medina. Palomo Bon tiene los detalles.
2: Participación de estudiantes, deportistas, empresarios y voluntarios de la agrupación civil Chetumal Suma, se llevará a cabo este sábado la limpieza de una parte del Boulevard Bahía, para lo cual invitó a los ciudadanos en general a participar en esta importante causa. Gabriel Medina, coordinador de Chetumal Suma, detalló que las actividades contemplan la recolección de basura en camellones, la limpieza de áreas de manglar y de las orillas de la bahía del tramo que va desde el Muelle Fiscal hasta Punta Estrella, pero en la Fuente del Pescador será lavada. Señaló que la iniciativa surgió a petición de corredores y usuarios frecuentes del bulevar, quienes solicitaron intervenir en diversos puntos utilizados diariamente para actividades deportivas y recreativas.
3: La idea es embellecer aún más nuestra bahía de Chetumal. Hubo petición de los corredores que hacen maratón todos los 21K, todas las mañanas, y nos solicitaron que intervengamos estos espacios y que ellos se sumaban a la jornada, a la actividad. Entonces van a haber deportistas, van a haber estudiantes, vienen también por allá algunos empresarios, y bueno, la suma de todos hacemos estas acciones.
2: El coordinador de Chetumal Suma recordó que desde hace un par de meses atrás han venido realizando la limpieza en diferentes puntos de la ciudad a fin de darle una nueva imagen. Incluso adelantó que además de las labores de saneamiento, la organización prepara nuevos proyectos para mejorar espacios de descanso a lo largo de la bahía mediante la instalación de iluminación, vegetación y otras adecuaciones urbanísticas. Para CIPSE Noticias Radio, Paloma Wong.
1: Muy buena acción, nada más que sí es importante comentar y enfatizar que una ciudad limpia no es la que más barre y la que anda recogiendo basura, sino la que menos ensucia. Entonces, la verdadera limpieza, pues no depende del esfuerzo, no depende de que estemos convocando gente. Aplaudo esta iniciativa, nada más que debemos responsabilizarnos más los ciudadanos, debemos de estar empáticos y cuidar nuestra ciudad, sobre todo Chetumal es una capital, y de los ciudadanos depende que la mantengamos limpia, Diego.
0: Definitivamente, qué bueno que se va a hacer esta acción de limpieza, y esperemos que ya después sea de Punta Estrella hacia Dos Mulas.
1: No, pero sobre todo
0: hay que sumarnos.
1: Sobre todo el tema, ¿no? Yo insisto en que las personas nos responsabilicemos, nos gusta salir a dar la vuelta en el bulevar, nos gusta andar caminando, corriendo. Si tomamos agua, estas botellitas de agua, depositarlas en un bote de basura. De hecho, hay muchas alrededor de todo el Boulevard Bahía, hay muchos depósitos para basura, y si no hay, pues hagámoslo más pequeño, metámoslos en nuestra bolsa, y hasta que encontremos un depósito de basura, ponerlo ahí. Insistimos en este tema porque luego, los trabajadores de limpieza hacen su trabajo, pero los ciudadanos debemos de ser más conscientes.
0: Oye, pues fíjate que no ha aparecido don Fermín Aguilar Bej, este señor de 80 años. Se lo vio por última vez cuando salió de su domicilio hacia su parcela, ubicada en la colonia Emiliano Zapata 2,

0: a pesar de los intensivos operativos de búsqueda de autoridades, familiares, voluntarios, este adulto mayor aún no ha sido localizado. Y hoy, incluso, se reforzaron la búsqueda a través de un helicóptero, búsqueda aérea de Playa del Carmen. Y bueno, pues con este apoyo del helicóptero, facilitado por el Ayuntamiento de Playa del Carmen, y bueno, pues permite ampliar el rastreo en zonas de difícil acceso de los montes de Felipe Carrillo Puerto. Pues bueno, ojalá y aparezca don Fermín.
1: Oiga, y pasando a otro tema, a machetazos ataca a su vecino, se esconde cerca de la vivienda, pero es detenido por la policía. Este hecho se registró en Chunjujup, comunidad de Felipe Carrillo Puerto, justamente hablando de Felipe Carrillo Puerto, que donde está extraviado don Fermín. Pues esta persona, después de machetear a su vecino, se escondió cerca de la vivienda de su víctima. Por fortuna, pues este hombre ya fue detenido. Los hechos ocurrieron la mañana de este viernes en la comunidad de Chunjujup, cuando un hombre murió luego de ser agredido con un machete en la mano y en el rostro, sin que hasta el momento se dé a conocer cómo ocurrió el hecho. Los vecinos, al ver el macabro ataque, llamaron al número de emergencias 911. Minutos después, arribaron elementos de la Policía Estatal, paramédicos y elementos de la Fiscalía General del Estado. Estos últimos se han abocado en la investigación del crimen. El ataque a machete en mano es una constante en el municipio de Felipe Carrillo Puerto. En febrero pasado, un hombre atacó con machete a un padre de familia en la colonia Javier Ojo Gómez. En ese momento, policías detuvieron al agresor y la víctima fue trasladada al hospital.
0: Y en este caso, bueno, fue con mucha hazaña que el ataque a machetazo le desfiguró todo el rostro, así que, híjole, quien lo encontró fue verdaderamente un hallazgo macabro, híjole, terrible la situación. Bueno, pues vamos con otro tema también de interés. Déjeme decirle que con más de 1,500 participantes, caray, ya tenemos que hacer el corte. Sí. Creo que me freno porque vamos a hacer una pausa. Regresamos en un momentito.
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3: 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En la Guadalupana son las 6:45. 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
0: Estamos de regreso. Muchas gracias por continuar con nosotros informándose en la segunda emisión de CIPSE Noticias Radio. 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Oiga, déjeme decirle que con más de 1,500 participantes ya registrados, ya están listos para el vigésimo maratón de aguas abiertas. Este evento de talla internacional que va a reunir a nadadores de todas partes de México y también de otros países, obviamente, en la Laguna de los Siete Colores de Bacalar.
1: La verdad es que este evento, Diego, reúne a muchísima gente de diferentes partes, efectivamente, como bien comentas, del país. Incluso a algunos nadadores son de nivel internacional porque ya están viviendo en México y la verdad es que este evento es bastante bueno para el sur del estado.
0: Definitivamente.
1: Y pasamos a otro tema. Déjeme le comento rápidamente que el Instituto Municipal de Atención a la Juventud, en conjunto con el Cabildo, pues está afinando los últimos detalles de la convocatoria para el Cabildo Juvenil 2026. Este es un espacio para un segmento poblacional para que éste exponga propuestas que puedan transformarlas en políticas públicas. Realmente este es otro evento de el Ayuntamiento de Otompe Blanco y están preparando ya esta convocatoria. Hay que estar muy pendientes.
0: Es importante que la ciudadanía pues exponga sus propias propuestas que se puedan transformar en políticas públicas. Es muy, muy importante. Oiga, por cierto, déjeme decirle que ante la llegada de las unidades de transporte público Taruc a la capital del estado, se le informó a la presidenta del país, Claudia Sheinbaum, el seguimiento al Plan México en cuanto a incentivar productos hechos 100% en el país, advirtió la gobernadora del estado, Mara Lezama. Y bueno, pues la presidenta Claudia Sheinbaum se congratula por la movilidad de Chetumal. Samuel Camal tiene la información detallada. Escuche.
21: El Instituto Municipal de Atención.
22: La gobernadora del estado, Mara Lezama, señaló que informó a la presidenta del país, Claudia Sheinbaum, con la llegada de las unidades Taruc, estas unidades 100% eléctricas, 100% hechas en México, a la capital de Quintana Roo. Y esto porque están alineados con el Plan México, fomentar lo hecho en México. Al respecto, ella comentó lo siguiente.
23: Ayer le mandaba un mensajito a nuestra presidenta de la República sobre estos autobuses que ya llegaron. Estamos alineados al Plan México, lo hecho en México, estamos muy bien hechos, son camiones hechos en México por obra, por mano de obra mexicana, son completamente eléctricos, somos el primer estado y la primera ciudad que tiene estos camiones eléctricos, somos referentes a nivel nacional en el tema de cuidar el medio ambiente. Estamos en las pruebas en este momento sin pasajeros, iniciaron el día 15 de junio, estamos evaluando el desempeño, las condiciones de circulación ya en nuestra capital, vinieron rodando, eso nos sirvió muchísimo para ver la eficiencia y la autonomía, están dando vueltas diarias, las salidas programadas son a las 9 de la mañana, a las 10 de la mañana, por la tarde a las 5, 6:30, estamos revisando todos los sistemas eléctricos, mecánicos, electrónicos. ¿Y cómo son estos camiones? Para quienes no los conozcan, es parte de el tema móvil, son camiones eléctricos con un aire acondicionado, con wifi, con enchufes USB y USB-C, con todas las líneas podotáctiles y accesibilidad universal, con espacios para personas con discapacidad, con un sistema de monitoreo para checar su velocidad, quienes suben, quienes bajan, con cámaras de seguridad, sistema GPS, telemetría, y también van a migrar al sistema de pago con tarjeta con la finalidad de que nadie te diga que da a deber el cambio o que no te dejen accesar por cualquier situación. Es sumamente transparente y los transbordos para que también sean gratuitos.
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1: Oiga,
0: entramos con la información.
1: Sí, ya nos vamos al tema nacional, efectivamente. Y bueno, déjeme decirle que después de este partido donde México resultó ganador, en la Ciudad de México estuvieron los festejos en el Zócalo y en el Ángel por este triunfo del tricolor. Pero ¿qué cree? Hoy 40 toneladas de basura dejó este festejo en estos dos lugares. Realmente es también en las calles aledañas a paso de la Reforma, la alta afluencia de personas y la celebración que se alargó por más de 12 horas generó esta importante cantidad de residuos que requirió la atención de jardineras y áreas verdes sobre Reforma y sus alrededores. Ahí están las personas que nos están viendo a través de la plataforma Facebook, podrán ver esta cantidad enorme de basura. Realmente es una pena, Diego. Verdaderamente no somos ejemplo. Hay que tener cultura. Insistimos en este tema, hay que recordar que una ciudad limpia no es la que más barre, sino nosotros mismos. Si vamos a festejar, pues llevemos nuestra bolsita de basura. Tenemos que ser más educados, más empáticos, no con la población, no con los trabajadores, con nuestro medio ambiente. Realmente vergüenza me da, Diego. Yo no sé a ti.
0: Pero qué gran contraste, ¿no? Cuando en los estadios están la afición de Japón, terminando el juego, se ponen todos a recoger la basura.
1: Efectivamente. Ah, caray, sí. O sea, y no que lo hagan los jugadores. Por ejemplo, aquí tuvieron que participar 360 trabajadores, pero verdaderamente los aficionados son los que debemos de ser más conscientes realmente, insisto. Es una pena. Oiga, y siguiendo con el tema de los festejos, pues en esta celebración por el triunfo de México terminó en caos ahí en Chihuahua. Una camioneta embistió a aficionados de Chihuahua, lo que comenzó como esta noche de festejos por la victoria de la selección mexicana. Carla, no sé si nos puedes ayudar ahí con la este video también que tenemos. Se transformó en una escena de tensión y emergencia porque esta camioneta de marca Chevrolet Silverado pues irrumpió en la zona donde se concentraran decenas de aficionados arrollando a varias personas. Este incidente provocó una rápida movilización de cuerpos de emergencia, paramédicos, elementos de seguridad, quienes brindaron atención a los lesionados y aseguraron el área para evitar mayores riesgos. Y de acuerdo con los primeros reportes, el conductor de la unidad fue detenido en el lugar de los hechos y quedó a disposición de las autoridades correspondientes para el deslinde de responsabilidades.
0: Y hablando de festejos, híjole, fue todo un éxito aquí en el estado, el Fan Fest. ¡Qué bárbaro! La explanada estaba impresionantemente atiborrada de gente. Y bueno, y en todos los puntos, en todo el estado, ¿eh?
1: Sí, realmente, pues obviamente nosotros nos quedamos en casa, pero cuando vi las imágenes a través del Facebook, dije, ¿por qué no nos fuimos ahí después para festejar? Antojó, o sea, realmente se veía pues ese ambiente. Así somos los mexicanos, sobre todo cuando después del término del partido todos querían festejar y todo mundo andaba con sus playeras verdes. Es muy bonito realmente.
0: Sí, definitivamente. Oiga, ¿recordará usted que una pareja de estadounidenses se extravió el pasado 20 de mayo? Bueno, pues una nueva fosa clandestina ha puesto el punto final a la historia de la búsqueda de esos dos ciudadanos estadounidenses desaparecidos en México pues hace un mes. Agentes federales y locales hallaron el jueves, o sea, el día de ayer, los cuerpos de una pareja que había desaparecido desde el 20 de mayo cuando estaban de visita en la Ciudad de México. Los cadáveres yacían sepultados junto al Parque Natural de la Marquesa en el Estado de México, con otros dos cuerpos más. El descubrimiento se dio durante los trabajos de búsqueda entre la Fiscalía de la Capital y la del Estado de México, según ha confirmado fuentes oficiales a los medios. Ambos cuerpos se encuentran en la Secretaría de Medicina Forense local a la espera de que familiares confirmen las identidades. Las víctimas son los estadounidenses Guillermo Yafet Hidalgo Ortiz, de 57 años, y Zafar Padamse Mawani, de 56. Ambos tenían nacionalidad mexicana y estadounidense y vivían en Chicago.
1: Así es, y en este tema, ¿sabes qué ocurrió? Estas personas vinieron a cuidar a la madre de una de ellos que padecía de Alzheimer, y realmente en vez de cuidar a su madre, pues desgraciadamente encontraron una muerte terrible. Pasamos a otro tema. Alrededor de 40 de los 253 diputados federales de Morena dejarán sus curules en los próximos días para competir por las candidaturas a los gobiernos de sus estados, alcaldías y otros cargos en juego durante las elecciones 2027. Seis de ellos presentaron ya sus solicitudes para separarse de sus responsabilidades legislativas a fin de participar en los procesos internos como aspirantes a las gubernaturas de sus respectivas entidades. Entre ellos está Graciela Domínguez Nava, Jesús Alfonso Ibarra por Sinaloa, Fernando Castro Tenti por Baja California, Luis Humberto Fernández Fuentes por Querétaro, Ulises Mejía Jaro por Zacatecas y Raimundo Vázquez Conchas por Tlaxcala.
0: Oiga, y hasta aquí la información, hasta aquí CIPSE Noticias en su segunda emisión. Les agradecemos infinitamente el favor de su atención y los invitamos para que nos escuche el próximo lunes a la misma hora. Y bueno, me resta por mi parte más que desearle, agradecerle el favor de su atención y desearle que pase un excelente fin de semana. Disfrútelo.
1: Muchísimas gracias. Antes de despedirnos, déjame mandarle un saludo al señor Fausto Huerta, que nos ve desde Felipe Carrillo Puerto, y a la señora Guadalupe Guan, que también nos ven desde Carrillo Puerto. Muchísimas gracias, que pase un excelente fin de semana. No se olvide que el próximo lunes tenemos un compromiso en punto de las 6 de la tarde.
0: Bendiciones para todos.
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0: 7 con un minuto.
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